0: y hacer poder verdad lo que son protecciones en su hogar. Como le vuelvo a repetir, nadie es moneda de oro para caerle bien a todas las personas. A veces los sonreír por delante y por detrás los clavan las estacas. A veces usted en su propia casa puede llegar a tener el enemigo oculto en su casa. Puede comer en la misma mesa en su comedor con él y usted no se da cuenta que aquella persona es el mejor cuchillo que usted tiene afilado en su casa. Déjeme decirle que esta su servidora viene a descubrir muchos secretos. Muchos secretos que usted tenga en su casa lo vengo a descubrir. Muchos secretos que usted tenga que esté pasando problemas en el hogar lo vengo a descubrir. 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
1: Así es, queridos hermanos. ¿Cuántas personas, verdad, doctor Noé, no han fallecido en su propia casa? A veces, ¿verdad?, han muerto de la noche a la mañana y no se dan cuenta por qué murió aquella persona.
2: Queridos hermanos, maestra La Luz, muchísimas gracias por la oportunidad que me da de participar en este bello programa, el programa que se escucha de casa en casa, de caserío, en aldea, en barrios, en colonias, en todos los lugares allá donde llega la potente radioemisora, esta potente radioemisora que tiene una gran frecuencia, lo reporta en sintonía de los diferentes departamentos, queridos hermanos, hermanitas. Yo soy el maestro Noé, naturista, curandero, espiritista, psíquico y con gran conocimiento en numerología y en astrología, su servidor, el maestro Noé, queridos hermanos oyentes. A veces me dicen, maestro Noé, ¿qué está pasando, maestro? Me he hecho exámenes, voy a los hospitales, voy a clínicas privadas, centros, voy a todos los lugares, maestro, no puedo curarme, ¿qué es lo que está pasando? Recuerde que existe el bien y existe el mal, están las enfermedades, existen bastante las enfermedades, ¿verdad?, del cuerpo humano, ¿verdad?, como usted que viene padeciendo del colesterol alto en la sangre, ¿sí?, usted que viene padeciendo de presión arterial alta, usted que viene padeciendo de impotencia sexual, usted que viene padeciendo, querido hermano, de infertilidad, usted que tiene ya 5 años de estar con su esposa, no puede ella salir embarazada, ¿qué es lo que está sucediendo? 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Para aquellas personas, no solamente hermana Albaluz en los varones, también en la mujer, ¿verdad? Está padeciendo de infertilidad. Para eso tenemos los tratamientos únicamente aquí en la Clínica Botánica Poder y Curación. Muchos hermanos, hermanas, llaman o mandan los mensajes, dicen que está padeciendo, qué está sucediendo con mi cuerpo. Tengo ya 1 mes de no dormir, maestro Albaluz. Tengo 7 meses de no dormir, maestro Noé. ¿Qué es lo que está sucediendo conmigo? ¿Viene padeciendo usted de insomnio? ¿Viene padeciendo usted, querido hermano, de insomnio? Ya tiene varias noches, tiene 1 mes, 2 meses, 3 meses, hasta 5 meses, muchas personas, de no dormir. A veces se duermen, pero solo es 1 hora, media hora y vuelve otra vez. Y cuando se quedan dormidos, porque son pesadillas, son malos sueños los que se le vienen. Usted está teniendo problemas con insomnio. Excelente tratamiento. Usted que viene padeciendo de cálculos renales. Usted que viene padeciendo, querido hermano, hermanita, en este momento de laringitis. Usted que viene padeciendo, hermanito, hermanita, que me está escuchando en este momento, de dolores en su columna vertebral, viene padeciendo de dolores musculares, viene padeciendo de dolor que tiene que pedirle permiso a un brazo, tiene que pedirle permiso a una pierna para poder salir a trabajar, ¿verdad? Trabajar en las mañanas. Para eso estamos, para ayudarle, para servirle. Son enfermedades naturales, pero están las enfermedades sobrenaturales. Querido hermano, están los hechizos, está la brujería, la hechicería, está... Usted que viene padeciendo, hermanito, hermanita que me está escuchando en este momento, de dolores en su columna vertebral, viene padeciendo de dolores musculares, viene padeciendo de dolor que tiene que pedirle permiso a un brazo, tiene que pedirle permiso a una pierna para poder salir a trabajar, ¿verdad? Trabajar en las mañanas.

0: para poder derrumbar, para poder curar esas enfermedades sobrenaturales que por envidia o por odio vienen, ¿verdad?, a perjudicar al ser humano. Hay que tener amor para nuestro prójimo, pero nosotros hemos curado personas que ya venían ya desahuciadas, ¿verdad?, ya estaban cansadas de andar buscando su curación, ya habían andado botando su dinero por otros lugares, ya habían andado perdiendo su tiempo en otros lugares. Pero la recomendación, hermanos que vinieron de Colón, hermanos que vinieron de San Pedro Sula, hermanos que vinieron de allá del sur, de Nacaome Valle, hermanitos que vinieron de allá de Olancho, hermanos que vinieron de allá de Atlántida, de Rodatán, Islas de la Bahía, hermanitos que han venido de nuestros hermanos países, bienvenidos. Usted que tiene y ha recomendado su familia porque usted ya vino, ya se curó, siga haciéndolo. Venga, usted ve a esa persona postrada en esa cama. Usted sabe que estamos nosotros aquí para ayudarle, para servirle, para curar esa enfermedad natural o sea sobrenatural. Estamos para ayudarle. Usted que viene padeciendo de duda, aquí estamos para sacarle todas sus dudas y problemas en la salud, con el dinero, en el amor. Usted que tiene su negocio, querido hermano, ¿sí? Usted que dice que puedo hacer, que yo vendí antes, pero ya se vino a poner rulando al frente y ya no vendo nada. La envidia y el odio corren a un solo tiempo. Está teniendo problemas con sus ventas. Tenía su buen negocio, ahora solo está con una ristra de achote, una de cominos, una de especia y una bolsita de pan para vender menudeado ahí. ¿Qué es lo que está pasando, querido hermano? Se le fueron abajo sus ventas. En las finanzas usted no se siente bien, está quedando completamente en la calle. Muchas personas, hermanos que han venido a curarse, si no se mueve usted y usted siente que el dinero no le rinde, se le va como sale en el agua y usted no se moviliza a buscar su tratamiento o buscar ayuda, recuerde, va a quedar en la calle. Muchos hermanos que tenían sus bienes, tenían sus animales, los animalitos se le fueron muriendo uno a uno y fueron quedando sin nada y no se movieron, allá están en la miseria. Usted está sintiendo que en vez de ir hacia adelante va hacia atrás como el cangrejo, háganos una visita de manera personal para poderle ayudar. Sí, también los pleitos, maestra Albaluz, en la casa, que viene amaneciendo, alegue el uno, alegue el otro y vienen los pleitos, eso atrae mala suerte al hogar. Vienen las enfermedades, viene la tristeza, viene la angustia y vienen muchas enfermedades, ¿verdad?, al hogar cuando están los pleitos ahí en el hogar. Usted que viene padeciendo de pérdidas usted. Usted que viene padeciendo de pérdidas en la cosecha, usted siembra y no cosecha. Recuerde, excelentes, limpia propiedad que tenemos. Tenemos también la limpia casa, maestra Albaluz, el limpia negocio. Tenemos un amplio surtido de producto esotérico que traemos de México y de los demás países con el único propósito para poderle ayudar a usted que tiene problemas en la siembra, en la cosecha, usted que tiene deudas. Recuerde, querido hermano, estamos para ayudarle, estamos para servirle. Usted que no prospera en su negocio, usted que solo vive con enfermedades en su cuerpo, en el hogar, en los hogares no reina la paz ni la tranquilidad. Recuerde, querido hermano, querido amigo, no sufra más.
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0: Usted que tiene enemigos ocultos,

0: 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Tenemos el ojo que lo mira todo también. Tenemos el protector también, querido hermano que me está escuchando en este momento. Usted que vive allí y vive con usted vive allí, que no vive con ese amor allí con su pareja. Usted siente esa deslealtad. Sí, está teniendo problemas en el amor, querido hermano. En amores, con el dinero, en viajes, en finanzas, en estudios. Está teniendo problemas usted en una y otra área. Recuerde, estamos para ayudarle, estamos para servirle, querido hermanito. Hermanita que me está escuchando en este momento. Usted que dice, yo voy a visitar a la maestra Alma Luz para que me saque de todas mis dudas y mis problemas. Yo voy a visitar al maestro Noé. Véngase, querido hermano, porque estamos para ayudarle, estamos para servirle. Estamos para poderle ayudar y poderle solucionar ese problema que le está sucediendo. Y vamos en este momento a la bandeja de entrada. Vamos en este momento, querido hermano, a darle lectura al primer mensaje. Y este mensaje, maestra Alba Luz, maestro Noé, ya tengo 7 años de estar escuchando su programa. Tengo un problema, maestra. Mire, mi hija hace 6 años se fue con un muchacho, maestra, y este muchacho me he dado cuenta que ya había tenido otras parejas, pero yo lo que veo en mi hija que ella no me viene a visitar, maestra Alba Luz. Ella no me viene a visitar desde que se fue con este muchacho hace 6 años. Ella solo viene a visitarme cada vez que él la corre. Ella solo viene a visitarme cada vez que él la corre. Ya van 7 veces en los 6 años que tienen de vivir. Van 7 veces que viene. Ya tienen 4 hijos, maestra Alba Luz. Primero solo tenía uno la primera vez. Después vino, tenía 3. Maestra Alba Luz, yo quiero saber qué es lo que está ocurriendo, porque este muchacho ya había tenido anteriormente otras parejas. Pero me di cuenta de la aldea, que es una aldea vecina de aquí de donde vi. Me di cuenta que este muchacho tiene varios hijos regados y está acostumbrado a llevarse a las muchachas con cosas malas. Él visita gente que hace daño, no ayuda a los demás. Él ha visitado gente que le han dado cosas malas para que él ande tunanteando mujeres y se las lleve de un momento a otro, y él directamente, maestra Alba Luz, no cumple y me la ha golpeado varias veces. Me he dado cuenta que él no me la tiene así nomás. Me he dado cuenta que mi hija lo ha encontrado a él con otras mujeres y ella solo agacha la cabeza. No sé si es que me le ha miado la cabeza, disculpando la palabra, maestra Alba Luz, maestro Noel. Pero no sé qué le pasa a esta muchacha. No encuentro qué hacer, maestro. No encuentro qué hacer, maestra Alba Luz. Necesito que ustedes me ayuden por medio de su conocimiento para poder que mi hija regrese a la normalidad, porque ella camina como así, como hila de la mente, camina. No es como antes. Antes mi hija era una mujer despierta, maestra Alba Luz. Era una mujer activa. Desde que ese muchacho me la engaratuzó y me la sacó hasta del colegio, porque ella iba bien en el colegio, maestra Alba Luz, desde esa vez yo me he sentido mal.
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0: Yo quiero que mi hija venga a mi casa y recuperarla nuevamente, porque yo sé que ese hombre algo me le dio en la comida, o a saber en qué me le dio, pero mi hija, desde que se fue con ese hombre, no es la misma. Ahora camina con la cabeza, vamos a ver, ahora camina con la cabeza agachada, maestra Alba Luz. Necesito saber si usted tiene el conocimiento para que podamos. Yo voy a ir a visitarla cualquier día de estos. Yo le llamaré a su número de teléfono. Démelo, maestra Alba Luz, dice, le estamos escuchando. Necesito saber qué día puedo ir a su clínica para poder liberar a mi hija, porque yo siento que mi hija no es la misma que antes.
2: Así es, ¿verdad? Quiero decirle, ¿verdad?, a la persona que mandó el mensaje, persona consultante, que cuando venga donde la maestra Albaluz, ¿verdad?, pueda traerme, ¿verdad?, una prenda de ella. Una prenda de ella, ¿verdad?, para yo poder descubrir qué es lo que me le ha hecho. Una foto de ella.

0: para ver qué es lo que está pasando con esta muchacha, ¿verdad? Porque como tú lo dices, a veces, ¿verdad? Hasta en la propia casa tenemos el peor enemigo. Hasta en la propia casa está la mala suerte, está la mala vibración, y vamos a descubrir qué es lo que hay. Tráigame esa, eso que le estoy diciendo, y me viene a visitar un día martes que yo la voy a atender. Así es, ¿verdad? ¿Cuántas personas hemos liberado? Muchas personas hemos liberado. Muchas personas, ¿verdad?, que han estado ciegamente. Muchas personas que han estado en un atracamiento. Hay personas que ni comen. Hay personas que no duermen. Hay personas, ¿verdad?, que no salen ni del patio de su casa porque está atrapado. Está atrapado en un mal proceder. Pero la doctora Albaluz tiene el conocimiento y la doctora Albaluz te va a sacar adelante. La doctora Albaluz va a tratar con todo tipo de problema que tengas, todo tipo de enfermedad que tengas. Aquí nos encontramos con el maestro Noé. Así es, ¿verdad? Muchas personas, ¿verdad?, no nos acordamos de Dios. Muchas personas vivimos así, sin fe. Muchas personas no sabemos de que un vaso con agua los puede quitar aquella sequedad en la garganta. Muchos un vaso de agua de té, de plantas naturales, los puede curar de muchos virus, de muchas enfermedades crónicas, los pueden curar. Pero la maestra Albaluz aquí te recuerda siempre, mi querido hermano. Aquí estamos siempre para ayudarte. Hermanita o hermanito, gracias por haberme dejado entrar a tus bellos hogares. Que Dios te bendiga, que Dios te guarde. Bye, bye.
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0: En Talanga Estéreo es la hora 6 de la tarde,
1: 31 minutos.
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8: Hola, ¿qué tal mis queridos hermanos? ¿Qué tal mis queridas hermanas? Que el Todopoderoso reine en cada uno de sus hogares. Hoy, como todos los días, me encuentro en esta potente cabina de radio con una mente dinámica y positiva. Si usted por primera vez está escuchando este su programa, pues le invito a que se quede estos 15 minutos que vamos a estar en esta potente cabina de radio. Quiero que usted escuche las palabras también de otras personas que hoy dicen: gracias, maestra, gracias, doctora, gracias porque mi vida ha cambiado. Ahora mi vida es diferente. Me he curado con sus tratamientos. Me he curado a través de sus limpias. He limpiado mi suerte. He recuperado mi hogar a través de sus trabajos. He recuperado mi salud a través de sus tratamientos de medicina natural. Hay muchas personas que hoy sufren. Hay muchas personas que hoy están postradas en cama sin poderse levantar. Personas que lloran desconsoladamente por aquel terrible dolor que tienen en su cuerpo, por aquel terrible dolor que tienen en su cerebro, por aquella gran debilidad que mantienen en su cuerpo, por aquel gran dolor que tienen en su estómago que no lo deja dormir, que no lo deja disfrutar de sus alimentos, por aquel gran insomnio que no lo deja dormir, por aquel gran problema de nervios que lo mantiene desesperado, angustiado, en depresión. Hay muchas personas que hoy me han llamado y me dicen: maestra, yo quiero conseguir una mujer que me ame. Un caballero que me llama y me dice: hermana, yo quiero conseguir el verdadero amor, que me ame por lo que soy, no por lo que tengo. Yo quiero decirle, caballero, que yo le ayudo a usted para que encuentre esa muchacha que le va a servir a usted, para que esa muchacha le dé amor, le dé comprensión y le dé ternura, mi hermano. Para que esa mujer a usted me lo atienda. Hermana, tengo los mejores secretos para que usted pueda conseguir el verdadero amor. Para que usted pueda ser atencionada por ese hombre que tanto le gusta. Igualmente para usted, caballero, tengo perfumes. Tengo aceites, tengo secretos, tengo limpias para que usted pueda cambiar su felicidad. Pare de sufrir en silencio, hermano. Si esa mujer se le ha ido de la casa, yo se la regreso a través de mis trabajos. Pare de sufrir, hermana. Si ese hombre a usted se le ha ido de la casa con otra mujer y ese hombre no quiere atencionar, pero ni siquiera a sus hijos, yo quiero decirle que tengo limpias, protecciones, tengo aceites, tengo lo que son insumos para que usted pueda atraer la buena suerte a su vida, pueda atraer un buen trabajo, pueda hacer un buen viaje hacia Estados Unidos o a cualquier parte del mundo. Tengo secretos para que pueda retirar enemigos ocultos, enemigos visibles. Tengo los mejores tratamientos para que usted cure esas enfermedades que hoy me lo tienen postrado en cama. Mucha persona que dice: yo he buscado la medicina, pero no la he encontrado. He visitado mejores hospitales, pero no me han ayudado. No sé qué es lo que tengo porque no puedo dormir de un gran dolor. Me han hecho exámenes y no me han encontrado nada. Abra sus ojos, que puede ser algo malo que a usted le están haciendo. Porque acuérdese que existe la maldad. Existen muchas personas con el corazón negro que lo único que quieren ver es desgracia en su vida. Quiero decirles, mis hermanos, que le estoy atendiendo aquí, en esta dirección. Llámeme después del programa, que con muchísimo gusto le voy a contestar.
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8: Con esa dirección, usted no va a tener pérdida al buscar a la hermanita Caridad. Estamos preparados, oiga muy bien. Yo quiero que usted me visite y venga a comprobar con hechos y no con palabras. Yo quiero aconsejarle a todas aquellas personas, porque a mí me han visitado infinidades de personas diciéndome: hermana, fíjese que yo fui a un lugar y me quitaron mi dinero. Me dijeron que me iban a hacer un desentierro. Me dijeron que había un tesoro enterrado y me quitaron mi dinerito. Me dijeron que me iban a multiplicar el dinero y más bien se desaparecieron esas personas y me dejaron endeudado. Yo le voy a decir una cosa, a mí no me vaya a venir a confundir. A mí no me confunda con ese tipo de personas, porque a mí no me gusta la maldad. A mí no me gusta la picardía. Si yo le puedo hacer un trabajo, yo se lo hago. Yo le digo: hermana, yo le voy a hacer este trabajo. Hermano, yo se lo voy a hacer. Pero si yo no puedo hacerlo, le voy a decir: no, hermanito, yo o hermanita, este trabajo no lo puedo hacer. Pero a mí la picardía, a mí no me gusta. Se lo estoy diciendo porque a veces lo confunden con uno. Y nosotros no andamos haciendo maldades. Nosotros vivimos acá. Nosotros vivimos aquí a donde atendemos. Y nosotros tenemos durante años de estar atendiendo y sirviendo al pueblo. No venimos a jugar con la fe del pueblo. Se lo digo y se lo aconsejo. Porque hay muchas personas que por la avaricia, muchas personas por tener, pierden lo único que han hecho en toda su vida. Porque les dicen: les voy a vender el número para que ganen la loto. Eso es mentira, porque no se lo compran ellos, hermanos. Y se lo gana. Le estoy regalando este consejo porque ya estoy cansada de que mucha gente viene a decir acá que viene a ayudar y que viene a desenterrar y que viene a ayudar a mucha gente para que su vida cambie, su suerte cambie. No, usted no ande creyendo en esas cosas, hermano. Usted crea en alguien que le enseñe hechos, pero no en engaño, ¿verdad? Así que recuerde que yo le regalo este consejo para que el día de mañana usted no vaya a fracasar. Y que después usted no vaya a quedar endeudado y no vaya a quedar usted llorando solo de brazos cruzados. También quiero decirle a muchas personas, porque me han llamado muchas personas y me dicen: hermana, pero fíjese que yo necesito una protección para viajar. Yo las tengo. Yo tengo las protecciones para que usted viaje. Yo tengo las protecciones para que usted encuentre un buen trabajo. Tengo protecciones para que levante ese negocio. Tengo protecciones para que las entierre donde está su ganadito, para que su ganadito no se le vaya a morir, para que su ganadito pues le dé más producción. Tengo lo que son las protecciones por si usted tiene lo que es siembra de papa, usted tiene siembra de café, usted cualquier tipo de siembra que usted tiene, pues yo le entierro cuatro protecciones en las cuatro esquinas de la propiedad y va a haber la prosperidad. Ya voy a regresar con cada uno de ustedes. Aquí les dejo nuevamente mi dirección.
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8: Ahí está nuestra dirección. Ahí es donde usted pues nos va a encontrar. Ahí es donde usted va a venir a una consulta con nosotros. Véngase, no importa la enfermedad que usted tenga, mándeme su mensajito por WhatsApp consultándome su problema o su enfermedad. O hágame una llamada que yo con muchísimo gusto le voy a contestar. Yo con muchísimo gusto le voy a orientar. Aunque estas consultas es mejor que usted las venga a hacer personalmente. ¿Por qué? Porque así yo le pongo lo que es el tratamiento, le pongo lo que es atención y así reviso su caso. Así veo qué es lo que está pasando con su vida. Hay que cambiar la suerte, ya no hay que estar echando pasos para atrás, hay que avanzar hacia adelante, hay que retirar esas enfermedades que usted tiene en su familia, en su familiar, en sus hijos, en su papá, en su mamá, en su hermano, en su esposa, en usted mismo. Hay que retirar esas enfermedades y eso lo voy a hacer a través de medicina natural. Y si es algo sobrenatural que usted tiene en su cuerpo, vamos a hacer un examen espiritual, un análisis a ver qué es lo que usted tiene y también la vamos a retirar. Quiero presentarles este testimonio de una persona que hoy dice: gracias, maestra, porque mi vida ha cambiado desde que la visité. Póngale atención.
1: Coméntemele a la gente, hermanita, de dónde nos está visitando.
9: Muy buenas tardes, pues nos estamos viniendo desde Choluteca a darle gracias a Dios y a darle muchas gracias a la hermana de que pues yo me encontraba muy desesperada allá en Estados Unidos porque me fui para allá para trabajar. Yo tengo visa, como les comentó la hermana Lucía, pero no pude trabajar el tiempo que estuve allá, pues porque alguien me estaba trabajando desde aquí, no estaba siendo prosperada, el dinero no me rendía, no enviaba dinero para acá, para Honduras, porque solamente trabajaba un día y al siguiente día ya no podía trabajar, porque pues me encontraba muy enferma, solo era dolores de cabeza, dolores de cuerpo, se me inflamaban las piernas, y pues una tía me comentó, ¿verdad?, de que podía aquí en Honduras encontrar ayuda con la hermana Lucía, pero yo no sabía de que ella podía trabajarme por los aires, ¿verdad? Y pues mejor decidí venirme para que personalmente pues ella me atendiera y viera mi problema, y pues le doy gracias a Dios de que ya estando aquí empezó a tratarme. Y ya tengo un mes de estar en tratamiento y déjenme decirles, hermanos, que estoy agradecida desde que hice la primera visita con ellos, pues mi vida empezó a cambiar, los dolores han mermado.
1: ¿Se sentía desesperada de esos dolores usted, hermanita?
9: Muy desesperada, hermana, muy desesperada, no hallaba qué hacer, pues mi mente cruzaban tantas cosas, pues yo no, sin darme cuenta de que estaban haciéndome mal desde aquí.
1: ¿Peleando con su esposo usted de la misma desesperación?
9: Sí, sí, hermana, muchos problemas emocionales y problemas personales y enfermedades las que estaba atravesando mi vida, pero pues gracias a Dios y a ustedes, hermanos, muy, muy agradecida con usted, porque pues en mi vida ha cambiado y ahora pues lista, ya me siento.
1: ¿Ya mejor. Se siente preparada, hermana?
9: Ya estoy preparada.
1: ¿Ya está lista para viajar?
9: Ya estamos listas,
1: ya sí,
9: estamos
1: ya
9: listas.
1: Le voy a preparar su morralito, su protección y su limpia para que nadie más me la vuelva a tocar. Usted pudo ver la persona, ¿verdad, hermana? ¿Quién era que le estaba perjudicando?
9: Así es, hermana, así es. Gracias, hermana, porque pues pude darme cuenta quién estaba haciéndome tanto daño, hermana, y gracias, gracias, mil gracias.
1: Usted jamás se lo imaginó de esa persona.
9: Jamás.
1: ¿Qué me le dice usted a toda la gente que está escuchando este programa, este testimonio suyo, hermana?
9: Pues decirle a todas las personas, ¿verdad?, que de repente están atravesando este problema que yo atravesé. 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
1: Que usted ya sabe, hermanita, estamos para servirle y que el Señor me la bendiga.
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0: En Talanga Estéreo es la hora 6 de la tarde,
1: 59 minutos.
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1: Buenas noches tengan todos y cada uno de ustedes en nombre de Dios como principio y fin de todas las cosas. A Dios gracias que nos permite una vez más estar a través de las ondas radiales como lo es la 90.9 Talanga Estéreo y por supuesto su programa deportivo, este que le transmitimos los días viernes, así como hoy, de 7 a 8 de la noche y los días lunes del mismo horario, 7, 8 de la noche, una hora para hablarle de fútbol nacional y fútbol local. Y hablando de fútbol local, hoy se está jugando un partido de carácter amistoso en el Estadio Municipal entre el equipo Municipal San Esteban frente al equipo San Rafael. También se jugará la última jornada de la liga, o más bien del campeonato de veteranos de Manantiales, para luego ya de entrar a lo que es una hexagonal o una octagonal, creo, porque son 8 equipos los que clasifican. También estaremos pues hablando sobre el arranque de la Liga Nacional, que arranca hoy con el partido inaugural, va el equipo de don Mario Rolando Burgo, del profesor Mario Castillo, de don Modesto Ramírez, de Jorgito Peralta, que hoy está con nosotros acá, inauguran el campeonato de la Liga Nacional. En estos momentos se está dando inicio el partido, 7 de la noche, en la primera jornada del campeonato de Honduras. Buenas noches, Jorgito, ¿qué tal? ¿Cómo venís?
2: Ok, buenas noches, tengan todos y cada uno de ustedes y bienvenidos sean a una edición más de su programa Hablando de Deporte a través de Talanga Estéreo 90.9. Hoy es viernes 31 de julio, se nos va julio.
1: Hoy ya se va julio, va.
2: Sí, a las 12, dentro de 5 horas se nos va.
1: Ya tiene listas las maletas para salir julio.
2: Sí. ¿Ah? Y viene agosto al costo.
1: Así que viene agosto, que más angosto, dicen este julio. Se me hizo larguísimo a mí, Jorgito. Ah, se me hizo larguísimo este mentado julio a mí, ¿eh? Este julio
2: sí.
1: ¿Y cómo
2: llegamos hasta 31?
1: Sí, este julio sí. Bueno, es que es un mes bien pesado este, Jorgito. Mira, uno que está en el comercio, Jorgito, tu mamá lo sabe, que está en el comercio. Este mes de junio y julio para el comercio son los meses más duros, ¿va? Decía un amigo, bueno, siempre se sobrevive, pero bueno, no es lo mismo, se cuesta más, se mira el bajón. Este año hemos tenido de por medio lo que es el verano y pues...
2: El fenómeno del Niño.
1: El fenómeno del Niño que está afectando más que todo en la zona sur, en Tegucigalpa y pues, acá incluso los municipios que están en alerta, cae Talanga también, a falta de lluvia, ¿va? Pero, pues en este mes de julio, junio y julio, son meses críticos, ¿verdad? Son meses pesados. También, Jorgito, antes de entrar al programa, quiero lamentar también el fallecimiento de esta muchacha de Magali, Nusli Magali Pineda, hermana de Henry Javier Pineda, el hombre de la Suburban Dorada. Hoy está pues de luto el hombre de la Suburban Dorada. Creo que hoy, si no me equivoco, le dieron cristiana sepultura a esta muchacha, que era una de, bueno, todo. También, Jorgito, antes de entrar al programa, quiero lamentar también el fallecimiento de esta muchacha de Magali, Nusli Magali Pineda, hermana de Henry Javier Pineda, el hombre de la Suburban.

0: de las mejores enfermeras. Bueno, cuando uno se muere es el mejor en todo, pero yo tuve el placer de conocerla. Era bien amable, lo saludaba a uno donde lo miraba. Aparte de ello, fuimos compañeros de en primer grado allá en el Agua Blanca. Y pues los conocimos desde tiempo, ¿va? Y siempre se quedó con aquella característica de saludarnos a donde nos mirábamos. Esta muchacha que pues lastimosamente, ¿verdad?, por esas cosas de la vida, perdió la vida, valga la redundancia de palabra. Y pues hoy por hoy, pues una familia llora la pérdida de un ser querido, ¿va? Pero bueno, así es la vida, todos estamos expuestos a cualquier situación, todos hemos pasado momentos difíciles en la vida. A mí me ha tocado enterrar a mi papá, a mis dos hermanos, ¿verdad? Y familiares así que no son de primera línea de consanguinidad, le llaman, sí, algo así, ¿va? Pero sí es difícil. Hay momentos en la vida, Jorgito, donde la nostalgia te quiere atrapar y esa nostalgia te lleva a traer recuerdos dolorosos en la vida y son momentos de soledad. Aunque vos estés lleno de personas, hay momentos de soledad, pero ahí es donde uno pues saca fuerzas de flaqueza, ¿va? Y pues a echarle ganas, a salir adelante, ¿va? Y hoy pues estamos lamentando esto. Yo he perdido dos hermanos que, fíjate que anteriormente, Jorgito, o sea, yo en mi vida ya voy perdiendo cuatro hermanos, ¿va? Voy perdiendo cuatro hermanos ya en mi vida, ¿va? Pero una vez, hace años atrás, falleció una de mis hermanas solo por parte de mi mamá, ¿me entendés? Solo por parte de mi mamá. Falleció hace años atrás, ella tomó un callejón sin salida, va, como dice en una frase Vicente Fernández, va, la vida termina cuando el alma no encuentra salida, y eso fue lo que le pasó a mi hermana, tomó una fatal decisión y bueno.
1: Como el indio.
0: Falleció, correcto, como el indio, va. Con su propia mano se suicidaron. Esta es una hermana solo por parte de mi mamá, que ellas eran adultas y nosotros éramos niños, ¿va? Entonces no es lo mismo como que vos te críes desde niño con tus hermanos. O sea, ellos se criaron en un pueblo y nosotros en otro, ¿va? No nos criamos juntos. Luego murió otro hermano mío, que por cierto no tuve la oportunidad de ir al entierro porque nunca tuve contacto físico con él, solo por teléfono. Él murió, bueno, él murió ya de como de 81 años creo que tenía, y pues nunca tuve contacto físico con él. Entonces es otro de los últimos que murió, ¿eh? Pero sí.
1: Y los dos que murieron por culpa del alcohol.
0: Sí, esto sí, Jorgito, porque yo me crié con ellos. O sea, nosotros fuimos niños, jugamos juntos, los criamos juntos, convivimos, peleábamos, nos llevábamos bien, nos sonaban a los dos. Y crecimos conociendo la vida juntos. Entonces, se siente más el impacto, ¿eh? Se siente más el impacto porque mi hermano Freddy López, ¿va?, que era uno de los mayores, solo era hijo por parte de mi papá. Y Ronis Alcide, que era hijo también de padre y madre, que era el más pequeño de todos los varones. Entonces, en el momento que ellos fallecen, ¿verdad?, uno ya más o menos tiene una idea de cómo van a, de cuál va a ser su fin, Jorgito. Cuando andan así, uno ya más o menos ya tiene una idea, pero cuando se llega el momento, no quieres aceptar, va, pero ¿qué vas a hacer? Mi papá murió a los 102 años. Imagínate, Jorgito, uno ser jefe de hogar es difícil. Es difícil porque yo soy uno de los hermanos más mayores que he quedado por acá, porque mi otro hermano, al que le sigo yo, está en los Estados Unidos. Mi otra hermana vive en el sur. Mi otra hermana está en Estados Unidos. Y acá solo es el mudo, ¿eh?, que le llamamos nosotros, que se llama Antonio.
1: Es una persona con discapacidad.
0: Sí, que es una persona que no habla y no escucha, pero él trabaja igual, él se sostiene, ¿va? A mí

0: como...
1: ¿Qué hace él?
0: Sí, a mí como una persona adulta, como coordinar todo, me ha tocado, Jorgito, como jefe de grupo de familia, me tocó a los tres, Jorgito, a los tres. Mi papá, agarrarlo, la última vez chineado, ¿va? La última vez que lo chineé fue para echarlo al cajón, ¿me entendés? Son situaciones difíciles en la vida uno, ¿va? Mi hermano me tocó ir a la morgue a sacarlo, me tocó también cargarlo, echarlo al cajón.
1: ¿A Tegucigalpa?
0: Sí, a Tegucigalpa y traerlo, mis dos hermanos. O sea, a los tres me ha tocado a mí echarlos al cajón. O sea, es la parte más difícil de uno, Jorgito, un familiar, agarrarlo con tus propias manos, echarlo al cajón y luego, pues, allá en el cementerio, estar allí agarrando el cajón también para que se vaya al fondo de la sepultura, ¿va?
1: Enterrarlo.
0: Sí, entonces son situaciones que yo a veces me pongo a analizar y a veces me lleno de nostalgia, pero digo, bueno, cuando hay un problema en la casa, el primerito que llaman es a mí, mi mamá, cuando tiene un problema me llama a mí, mis sobrinos, mis hermanos. Entonces uno tiene que hacerse el de hierro para poder dar fuerza a los que vienen atrás, Jorge.
1: El fuerte.
0: Así es, va. Y me ha tocado también apoyar a mi esposa con todos los problemas que ha tenido ella también, ¿verdad? Ayudarle a enterrar a su familiar. Entonces ha sido difícil, ¿va? No es fácil estar yendo a, como se dice así vulgarmente, estar yendo a botar gente al cementerio. Gente que convive con uno. ¿Sí? Imagínate que...
1: No es fácil ir a
0: sí,
1: velorio.
0: No es fácil.
1: Entierro, sobre todo.
0: Uno cuando siente... ¿Cómo siente uno cuando una persona que se ha llevado con uno, por ejemplo, a mí me tocó también enterrar a mi extrañable amigo, Johnny Chirino, quien me impulsó mucho para estar en esta radio. Yo conviví mucho con Johnny Chirino. Me enseñó mucho, Johnny. Me enseñó cómo bajar música, me enseñó... muchas cosas de la computadora yo las aprendí gracias a Johnny Chirino, ¿va? Cómo editar un video, cómo editar una canción, cómo cambiarle el formato a una canción, qué programas utilizar, todo eso me lo enseñó Johnny Chirino. Era una persona, si Johnny Chirino hubiese sido una persona normal, ¿verdad? Porque él era discapacitado, pues él hubiera sido para mí en este momento el DJ número uno de Talanga. Así te lo digo, pero él pues era discapacitado, había que andarlo ahí ya por último en una silla de rueda. Nuestra amiga también, Eliet Ramos, pues que tiene un hijo también con la misma, tienen un problema que se llama distrofia muscular.
1: Sí.
0: Con su hijo va en una silla de rueda, es difícil. Tengo a Jorgito aquí que también es especial, pero Jorgito... Es una persona no vidente, ¿va? Es una persona no vidente. Y me ha tocado en la vida, Jorgito, estar con personas así como vos. Y para mí es un placer, es un gusto convivir con personas así como vos. A mí me ha tocado llevar...
1: Hay que solidarizarse.
0: Sí, correcto. Hay que ser empático, ¿va? Me ha tocado llevar a Jorgito a veces de la mano allí cuando su mamá me lo pide porque ya no puede venir. A veces me ha tocado traerlo de la casa de él. Y he convivido mucho tiempo con personas así, Jorgito, y bueno, Dios me ha dado esa, podríamos decir, ese don, va, esa fortaleza para asimilar todo esto. Va. Hoy estoy con Jorgito, Jorge Alberto Girón Peralta, que es una persona que usted lo escucha aquí, Jorgito, y vamos a dejar la melancolía a un lado, siempre lamentando la pérdida de esta muchacha, Jorgito.
1: Y vamos a iniciar con el programa.
0: Vamos a iniciar con el programa. Hoy arranca la Liga Nacional, Jorgito.
1: Sí, se jugará con 12 equipos. Recordamos que la temporada pasada se jugó con 11 por la situación del Platense. Esta vez, como para no jugar con un número impar, se decidió invitar al Independiente de Siguatepeque.
0: Hubo mucho... ¿Cómo se le dice, Jorgito? Bueno, ¿cómo te quiero decir? Hubo mucha polémica sobre esto, porque se pronunció el Vida, se pronunció el Real Sociedad, este Lencó les dijo de todo, ¿va? Y pues al final hablaban también del Victoria.
1: Sí.
0: Hablaban del Victoria.
1: Porque recordemos que la Ceiba se quedó sin los dos equipos.
0: Sin los dos están en segunda división. Y al final fue el equipo Independiente, ¿va?
1: Sí, para el no jugar invita con un número impar y serán seis partidos cada fin de semana.
0: Así es, ¿verdad? Porque descendió el Victoria y ascendió el Estrella Roja. ¿Va?
1: Sí, ascendido.
0: Ascendido, ¿va? Que se ganaron la categoría. El invitado es Independiente de Siguatepeque, ¿va?
1: Sí, para no jugar con un número impar.
0: Sí, mucho porque
1: usted recuerda que
0: se jugaba una jornada, ¿va, Jorgito? Sí,
1: jugaba el resto y uno descansaba.
0: Sí, uno descansaba, ¿va?
1: Sí.
0: Uno descansaba. Entonces ahora se van a jugar los seis partidos.
1: Sí, seis partidos por cada.
0: Así es, ¿va? Por
1: y
0: ejemplo,
1: pueden ser tres el sábado, tres el domingo.
0: Sí, por ejemplo, la primera jornada se arranca hoy.
1: Sí, y concluye el lunes.
0: Sí. Se arranca hoy, va. Mañana se juega un partido. El domingo.
1: Dos partidos.
0: Un partido aparece aquí en el calendario. Aquí tengo el calendario.
1: A menos que lo hayan cambiado.
0: Sí, mira, mañana un partido. El domingo, tres partidos. Y el lunes.
1: El lunes debuta el invitado.
0: Sí, Independiente. El día lunes a las 7 de la noche.
1: Contra Maratón en San Pedro Sula. Va a ser prueba.
0: Dice Mario Lozano, buenas noches, Jimmy. Aquí estoy con la oreja en el radio. Ahí téngala, porque aquí vamos a estar.
1: Sí. También tuvimos actividad en la Copa Centroamericana.
0: Así es también, va.
1: Sí. El Maratón tiene en sus filas a Albert Ellis.
0: A ver cómo le va en el equipo Maratón, va. Porque
1: Castillo, ya no es lo mismo. Olancho FC también.
0: Ya no es lo mismo, Bajorito.
1: Sí, ya.
0: Ya no es lo mismo.
1: Esta lesión.
0: Sí, esta lesión lo sacó un poco de circulación a la,
1: sí,
0: a la panterita, ¿va?
1: La panterita, Ellis.
0: Así es, va. Hoy arranca, entonces en este momento me imagino que Don Modesto
1: ya se está jugando.
0: No, pero aquí está Don Modesto Ramírez conectado también. Me imagino que una oreja la tiene en el.
1: No, el televisor.
0: Los ojos los tiene en el televisor y las orejas en el radio, ¿va? Igual que Mario Lozano tiene la oreja en el radio. Don Modesto Ramírez está conectado. Aquí me mandó ya los resultados del domingo pasado y los partidos del próximo domingo, que sería pasado, ¿va?
1: Sí, mañana, ya en el mes de agosto.
0: Bueno, la Liga Nacional arranca, bueno, se está jugando ahorita.
1: Está arrancando ya.
0: Platense contra Real España en estos momentos se
1: de
0: está jugando.
1: En San Pedro Sula, Platense.
0: El marcador es 0-0 hasta el momento. Va, apenas van 20 minutos de juego, según las estadísticas acá. Mañana jugaría entonces Génesis, Policía Nacional contra sí. Choloma. ¿Qué se habló
1: de? De la tarde.
0: Se habló de Génesis que sí. Le iban a quitar Policía Nacional.
1: ¿O lo iban a dejar con el nombre de Policía
0: Nacional? No, se lo iban a quitar, dijo el jefe de la policía. El jefe de seguridad dijo que no podía mezclar la manteca con el cebo, algo así dijo, ¿va? Entonces
1: hicieron como
0: porque
1: una alianza estos dos equipos.
0: Sí, porque supuestamente, Jorgito, supuestamente, ¿va? La policía tenía un equipo,
1: ¿sí?,
0: que participaba en campeonatos burocráticos y luego lo metieron a Liga Mayor. Lo metieron a Liga Mayor, ¿va? Pero ellos querían meterlo, lo querían meter de un solo a Liga Nacional. Luego anduvieron queriendo una categoría en segunda división.
1: Sí.
0: Les ofrecieron el del Atlético Esperanzano, que la está prestada esta categoría. Les ofrecieron esta categoría, pero luego se dio de que el Génesis hablara con ellos, no sé quiénes son los directivos.
1: ANAPO, ¿sí?, se llamaba este equipo.
0: Sí, ANAPO, correcto. No sé quiénes Academia son los directivos. Jorgito, no sé quiénes son los directivos, si son oficiales o son gente ajena a la Policía Nacional, pero llegaron a un acuerdo, ¿va?, de unificar el equipo.
1: Sí, y también.
0: Y jugar con esta categoría del, sí, del Génesis.
1: Sí. Y también salió involucrado en ese entonces, el año anterior, el ministro de Seguridad.
0: Sí, correcto. Entonces, ahorita no podían, o sea, como la categoría solo es prestada a la Policía Nacional, o sea, no es que se la vendieron, ¿va? Entonces, ellos no podían cambiarle el nombre al equipo, no le podían poner Club Deportivo ANAPO, no podían. Entonces, lo dejaron así, ¿va? Lo dejaron Génesis, PN, que significa Policía Nacional. El Club Deportivo Génesis, PN, ¿va? Sí, así aparece en el calendario.
1: Era de Comayagua.
0: Sí, Policía Nacional. Y dijo el jefe de la policía que este equipo no tenía nada que ver con la policía. Pero en un momento se dijo, Jorgito, que la seguridad del país, el ministro de seguridad o la policía, no sé quién, financiaba a este equipo.
1: Sí, se cuestionó al en aquel entonces ministro de seguridad del gobierno anterior de haber comprado este equipo.
0: Se cuestionó tantas cosas y ya cuando entró otro gobierno hablaron de que le iban a quitar, o sea, le iban a cortar los alimentos a este equipo. Pero bueno, al final en este campeonato aparece igual, Génesis, Policía Nacional. Y aparece con el escudo.
1: Y al parecer se comprobó que no dependía económicamente de la Secretaría de Seguridad.
0: Bueno, a saber, va, cómo estará la cuestión ahí, va. Como decía un refrán antes, a saber del hilo, dije, María la que costura, dice por ahí, va. Ese refrán se lo decían a don Modesto Ramírez, porque don Modesto Ramírez de los 80, va. Bueno, hablábamos de este partido de mañana, va, Génesis Policía Nacional contra, sí, Choloma.
1: Contra Choloma.
0: Y aparece para el domingo Juticalpa contra Motagua.
1: 3:00 p.m.
0: Correcto. Y el mismo domingo aparece en Danlí, va.
1: Debuta el recién ascendido.
0: A las 6:15 p.m.
1: En la Estrella Roja.
0: Contra los Potros de Olancho. Contra los Potros de Olancho. Y el mismo domingo juega Olimpia contra los Lobos de la UPN. Los Lobos de la UPN, que esto le pusieron los Lobos UPNF, Universidad Pedagógica Nacional Francisco Morazán, ¿va?
1: Sí, este equipo antes pertenecía a la Universidad Nacional Autónoma.
0: Correcto.
1: Los Pumas de la UNAC.
0: Los Pumas eran, te recordaba,
1: sí,
0: de la UNAC. Y pasaron ahora a ser...
1: Le cedieron la plaza a los Lobos de la UPN.
0: Universidad... Siempre universidad, va, Jorgito.
1: Sí, pero la pedagógica.
0: La pedagógica, Universidad Pedagógica Nacional Francisco Morazán. UPN, dice uno, va, pero
1: sí,
0: es Lobo.
1: Son las
0: siglas.
1: Sí.
0: UPNFM, así es.
1: Sí.
0: Bueno, y el lunes, Maratón le estrena, pues, la bienvenida, le da la bienvenida al Independiente.
1: Invitado.
0: Le da la bienvenida al invitado. A ver cómo lo recibe, va.
1: Sí.
0: A ver cómo lo recibe, Jorrito.
1: Así que este torneo será apasionante con 12 equipos.
0: 12 equipos para cuadrar ahí, que no haya un número impar, ¿va?
1: Sí, podrían ser 3 partidos el sábado, 3 el domingo, 2 el viernes, 2 el sábado, 2 el domingo.
0: Así es, va.
1: Como quieran.
0: Decíamos también, Jorrito, de la Copa Confederaciones también, ¿va?
1: Centroamericana.
0: Centroamericana.
1: Ayer Maratón sacó un valioso punto en Costa Rica ante uno de los equipos más complicados.
0: Así es, va.
1: Por Herediano. De hecho, hasta le anularon un gol a Carlos Pérez. Por fuera de juego, recibió asistencia de Albert Ellis. Pero al final la jugada por un pelito, como dicen, en fuera de juego, pero invalidado.
0: A puras cachas, como le decíamos a don Modesto Ramírez, y no le gustaba que le dijéramos así, ¿va?
1: Pero invalidado. Pero fuera de juego, bien marcado. Aún así, es un buen resultado.
0: Al final.
1: Sí. Buen resultado. Un punto de oro, podríamos decir. Vamos a ver si esto le sirve, pero faltan 3 partidos.
0: Sí, así es, va.
1: Sí.
0: También jugaron la famosa Copa... ¿cómo es que le llamaban a esta que jugó Olimpia Motagua?
1: La Supercopa fue la semana pasada.
0: La Supercopa, va, que fue la semana pasada, donde
1: Olimpia fue el supercampeón.
0: Olimpia ganó, va, pero bueno, ya arranca lo que es lo más importante, la Liga Nacional, donde se pone a prueba a los mejores jugadores, al fútbol hondureño, y del fútbol hondureño dependemos nosotros cómo... juegue la selección, porque está jugando, sí, la sub-20 y lo cachimbearon, va. A los de la sub-20 también. Los cachimbearon, ¿para qué les metieron 3-0? ¿Va? Entonces, el fútbol a nivel de selecciones Más antes solo le poníamos interés a la sub-23, ¿te recordás ahorita?
1: Sí, a la olímpica.
0: A la olímpica, de ahí del sub-20, sub-18, a sub-17, a todas las selecciones, se le ponía interés solo al menos de que hiciera algo a nivel de competencia internacional. Sí,
1: solo por clasificar al mundial.
0: Sí, entonces...
1: Al mundial de la categoría.
0: Porque estos equipos en categorías inferiores a la selección mayor son los que más clasifican a mundiales y eso sí. No se le toma importancia, ¿va? Y es de ahí donde vienen agarrando experiencia los muchachos a nivel internacional. Sí. Lo que pasa que aquí, por ejemplo, yo me recuerdo bien un portero de acá de Nacaome Valle, que este portero se llama Cristian Hernández. Lo de Liga Mayor ascendió a segunda división con el equipo Valle FC y lo fichó el Motagua y lo desapareció, papá. Lo desapareció. Supuestamente lo tenían en prueba, ¿va? En el Motagua. Lo que pasa que estos muchachos, ¿va? Lo que dicen algunos analistas deportivos, Jorgito, ellos en sus equipos son titulares.
1: Sí.
0: Son titulares. Y cuando van a otro equipo, como ellos son los mejores del equipo, ¿dónde están? Ellos piensan que allá va a ser lo mismo. Y allá,
1: como usted dice, el jugador de aldea y sí, cuando lo traen.
0: Y allá es un proceso. Allá es un proceso. Porque yo me recuerdo que a este muchacho era bien creído. Era bien enaldecido este hipote. Entonces, no le gustaba dar ni entrevista. No le gustaba dar ni entrevista a este muchacho. A puras cachas nos dio una entrevista como de 2 minutos, creo. Yo creo que ni los 2 minutos cumplimos. Y era bien enaldecido. Y miraba yo que andaba toda la familia apoyándolo. Y él se le echaba de ver el orgullo a flor de piel, como dicen, ¿va? Y como dijo Rambo de León, hay que ser humilde en la vida. Para triunfar en el fútbol hay que ser humilde. Si andas ahí empinadito ahí, como dijo Rambo de León, lo dijo en una entrevista, como los jugadores de ahora, dije que solo son pinta y futbolísticamente no te juegan nada. Dice, antes nosotros éramos así, deschavetados, como dice él, pero respondíamos adentro de la cancha. Dijo Rambo de León, si en este tiempo yo fuera joven, yo estuviera en el Real Madrid por lo menos. Bueno, lo dijo él, va, pero dicen que es loco, ¿va? Dicen que es loco, pero él dice que si en este tiempo fuera la juventud de él, a la forma de que jugó él, Jorgito, él en este tiempo ya lo hubiera fichado al Real Madrid, dice. Sí, así dijo. Entonces, hay palabras que botan las personas, como este tipo de personas, como es Rambo de León, que son irrisorias, ¿va? Son irrisorias, pero, ojo, siempre hay un pero. Pero hay que ver las realidades de la vida también.
1: Sí.
0: Porque yo me recuerdo, Jorgito, el señor Mario Moncada, cuando empezó a entrenar, que se metió a la filial de árbitro, acá en Talanga, Jorgito, acá en Talanga, él se metió a la filial de árbitro.
1: ¿Cómo? Para agarrar experiencia.
0: Sí, y él, fíjate que él decía, él entrenaba duro y parejo, Jorgito. Corría por las calles de Talanga, iba al estadio, corría desde las 3 de la tarde y todo el mundo decía, Mario está quedando loco. Así decía la gente, la marihuana lo está dejando loco. Porque Mario decía, yo me estoy preparando no para ser árbitro de la liga de aquí. Aquí voy a aprender, decía Mario. Pero yo me estoy preparando para la Liga Nacional. Todos se burlaban de él y que me digan a mí que son mentiras en el estadio. Y dirigentes que todavía están ahí se burlaban de Mario Moncada. Y mira, Mario Moncada fue uno de los mejores árbitros de la Liga Nacional. Y fue.
1: De hecho, pitó una final.
0: Y fue árbitro gafete FIFA. Y sí. por su temperamento, por su soberbia, que esa soberbia le ayudó a pararse de frente, él no siguió en el arbitraje. Una por la edad, ¿va? Y otra porque él nunca se dejó, como dicen, mangonear de nadie, ¿va? Igual que Oscar Moncada. Oscar Moncada dice, no, yo no me retiré, me retiraron porque no les gusta que les digan la verdad. ¿Me entendés? Porque al árbitro FIFA parece, Jorgito, parece, según en ese momento, tengo entendido que cada 3 meses la FIFA le paga un bono de $1,000. Y la filial de árbitros de Honduras como que no se los da todo a los árbitros. No sé cómo está la cuestión ahí, ¿va? Pero son cosas que va ganando, ¿quién? Va ganando España 1-0, Jorgito.
1: ¿Ah? ¡Pita la máquina!
0: ¡Pito la máquina, don Modesto! ¿Verdad que
1: de
0: va ganando?
1: ¡De entrada!
0: Vamos a ir a la pausa comercial, Jorgito. Vamos a ver si ya la tenemos por acá. Espérate, yo te estoy mandando a la pausa y todavía... Ah, no, aquí está, Jorgito.
1: Vamos ahí, entonces luego regresamos con consejos muy importantes y más información deportiva.

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4: 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Ok, aquí estamos de regreso, siempre saludando a todos los buenos amigos que están por ahí, siempre conectados, escuchando la programación deportiva, esos amigos que siempre están pendientes y que siempre los preguntan, ajá, ¿qué pasó? ¿Que no fue el lunes? Gracias a los amigos. Por ahí está don Ismael Castro, el comandante. También está Ismael Flores, los Ismaeles, el gran Piroizo. Por ahí le saludamos, ahí haciendo labores de vigilancia. También el amigo don Santos Herrera, también, que está con la escopeta en el lomo en cualquier movimiento en falso, papá. Saludos especiales también a Mario Herrera. Mario Herrera también, el hermano don Santos Herrera. Mario Lozano. Ahí está Mario Lozano, que dice que quiere los calzones de la dama, dice. ¿Ah? Quiere unos calzones para una dama, dice. Ahí lo van a cachimbear, Mario. Ahí lo va a cachimbear a aquella mujer, va. Quiere unos calzones para una dama, dice Mario Lozano. También por ahí saludamos a Mario Rolando Burgo, que mañana tiene chicharrones de chancho murido. Y también tiene carne con diablo, papá. Mañana tiene carne con diablo. Don Mario Rolando Burgo, y también saludamos a don Mario Castillo, que pitó la máquina, está ganando la máquina, el profesor Mario Castillo, y también por ahí está, pues, los Mario, va don Mario Cerrato también, el doctor de los relojes. Saludos a todos los Mario que están siempre conectados. Y allá en el guante quiero saludar a don Pedro Alberto Flores, el hombre de la 380, está por ahí, a don Armando Ponce también, y ahí está don Ángel Darío Montes. Bueno, don Ángel, me imagino que está aquí viendo el partido, va, porque está jugando San Rafael. Está jugando San Rafael.
5: Sí, es de San Esteban Olancho, es de segunda división, Jorgito.
4: Sería de la zona oriente, ¿va?
5: Sí.
4: Oriente sería, ¿va?
5: Prácticamente.
4: Sí, el equipo occidente, creo, ¿va?
5: No, oriente.
4: Oriente sería, ¿va? El equipo municipal San Esteban. Están jugando en este momento en el estadio municipal de Talanga partido de carácter amistoso con el valor de la entrada de 50 lempiras. Los partidos del San Rafael arrancan del 15 de agosto en adelante. El 15 de agosto juega contra el Meluca, aquí en Talanga. Contra el Meluca, va de campamento.
6: ¿Para quién Talanga está estipulado el partido?
4: Sí, para quién Talanga, va. Están estipulados los partidos, del 15 para allá arrancan los partidos. Hoy están jugando en el Estadio Municipal un partido de carácter amistoso del equipo San Rafael.
6: ¿Se siente local aquí en Talanga?
4: Sí, aquí es local. Aquí es local. Fíjate que decía por ahí, estaba viendo los comentarios de algunos amigos que dicen que San Rafael debería de jugar al menos unos 3 partidos en Pedernal, porque San Rafael se debe a la liga de Pedernal, pero la liga ya no existe. Y hay otra situación, allá en Pedernal me decían los directivos del San Rafael que ya no los apoya, ya la gente ya no va, ¿me entendés?
6: Están cobrando el alquiler, sí, del estadio.
4: Y también los que manejan el estadio, pues les hacen falta fichitas, me imagino yo, ¿va? Entonces son situaciones ya de otro carácter. Y pues San Rafael, desde que un equipo, Jorgito, porque dice San Rafael pertenece a la liga de Pedernal, no pertenece, porque un equipo desde que asciende a otra categoría, Jorgito, ya no pertenece a esa categoría.
6: Y
4: ya
6: la
4: no
6: liga pertenece. De Pedernal, sí, desapareció también.
4: Desapareció la liga de Pedernal y no pertenece ya a la liga. Por ejemplo, si el Real Ermiteño va, llega a ascender a segunda división,
6: ya no va a pertenecer,
4: ya no va a pertenecer a la liga Rigoberto Gómez Murillo, va a pertenecer ya a la liga de segunda, ya pasó a otra fase, a otra categoría.
6: Ya puede representar a Talanga, eso sí, pero no.
4: Correcto. Y recuerden que el San Rafael es del Guante, sí, en documentos, en papeles, en estadística, en lo que sea, es del Guante, aunque los jugadores no sean de ahí, va. Y el Guante pertenece al municipio de Cedro. Pedernal pertenece al municipio de El Porvenir. Y Talanga, el municipio de Talanga. O sea, el San Rafael se ha venido a jugar al municipio de Talanga.
6: La ermita pertenece al municipio de Talanga.
4: Correcto. La ermita pertenece al municipio de Talanga. Y hablando de la ermita, dice don Modesto Ramírez, el pasado domingo anduve tirando la vuelta, dice allá. De seguro lo invitó a comer don Yaguasiri, allá va don Modesto. Los resultados fueron los siguientes: los chamos 8, cañeros 3. Púchale, 8-3. A esos cañeros hay que conseguirles cachada, don Modesto. Muchos goles se dejan meter. Hay que ir allá a la galera donde el negro vaya a traerles cachaza. O allá donde el amigo Lito, saludos al amigo Lito, el hombre de los dos cerros ahí. Ya solo le dejaron uno a Lito. Ya lo dejaron un cerro a Lito, ahí vivía Lito en los dos cerros, ahora ya solo dejaron uno a Lito. Hay que ir donde Lito a decirle, Lito, vamos a ver si nos hace el favor de conseguir unos 2 baldes de cachaza para, para estos cañeros. Muchos goles meten, hombre. Los cachimbearon la vez pasada también. A estos cañeros hay que conseguirles unos 2 baldes de cachaza con el amigo Lito ahí. Con el amigo Lito González, ¿van? Dice los Charcos 4, Cabros 3, estuvo bueno ese partido, me dan 7 goles ahorita, 4-3, estuvo bueno. Los Cobra 5, Real Juventud 1, otro que los cachimbearon también, este Real Juventud, otra goleada por parte de los Cobras, del equipo de don Elvin Canales, el hombre de Cervecero y Villares Toby, como dije don Modesto Ramírez. También saludamos a Douglas Amador, el muchacho, consígame la gorra, que ahí pues también la está pidiendo por culpa suya. ¿Ah? La gorra del Olimpia, la pimpa. Saludos a Douglas Amador y su hoy me llamó Elvin Canales, pero no le pude contestar porque tenía guardado el teléfono y estando ahí en el trabajo no me gusta estar contestando el teléfono porque no me gusta que me estén llamando la atención. ¿Va? Bueno, los Cobras le metió 5-1 al equipo Real Juventud. La ermita ganó los puntos, no se presentó la esperanza, papá, no hubieron esperanzas de jugar entonces, porque no se presentó la esperanza y mucho menos para que se presente este próximo domingo. El domingo los partidos son los siguientes: a las 10 de la mañana, ermita contra los Cabros, o sea, dos equipos de la ermita, ¿va? Porque la ermita es contra los Cabros, a las 10 de la mañana. A las 12 jugaría Cobras contra Chamos. A la 1 jugaría Cañeros contra Real Juventud. Dos equipos que vienen los dos de recibir una zunda, como dicen por ahí, ¿va, Jorito?
6: Sí.
4: Los dos vienen de ser goleados por ahí, ¿va? Dice Mario Lozano, y los calzones, dice. No, yo no sé usted qué los hizo, Mario. ¿Ah? Yo no sé usted qué hizo los calzones. Y los calzones, dice Mario Lozano. Anda buscando los calzones, Mario. Lo van a cachimbear, Mario. No me va a echar la culpa a mí después cuando lo pijen. ¿Ah? No me va a echar la culpa a mí cuando lo pijen, Mario. Mire, ve.

Llegó la siripiorca. ¿Ah? ¿Qué pasó? Ha de ver feo eso, Jimmy, dije. Salir corriendo. No, yo no soy usted, Mario.

0: Mario. Ah, oí lo que anda haciendo Mario. Ah, oí lo que anda haciendo Mario. Bueno.
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0: Ah.
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0: Bueno, también el profesor Víctor Varela por ahí está conectado. El profesor Víctor Varela, no sé si va a seguir en este campeonato dirigiendo al equipo ermiteño, ¿eh?
2: Sí.
0: Todavía no sabemos porque la liga mayor arranca hasta, creo que a mediados
2: de septiembre.
0: Ahí está el profesor Víctor Varela, miren. Ah, profesor Víctor Varela.

El profesor Víctor Varela, por ahí le saludamos. Saludos también a toda la gente que nos están escuchando. Por ahí está don Freddy Varela también. Por ahí saludamos a don Yoyo Álvarez, papá. Oiga, don Freddy. Ahí es donde don Freddy manda a traer una, dos, que tres y saca aquella y le hace. Saludos a Cacarra, Cacorra, güey. Por ahí está Rigo Sierra también. Saludos a don Rolando Pavón. Ya voy a sacar la mía, dijo don Rolando Pavón. Ya voy a sacar la mía, dijo don Rolando Pavón. Ya anda buena el ala la garza. Don Freddy Varela por ahí. Ahí está Yaguasiri

0: Chavita Santos Herrera, Chavito Ortiz, una en cada mano, Chavito. Quimito Núñez, me perdió del mapa, Quimito. Lo miraron llorar a Quimito. A don Modesto Ramírez también miró llorar a un hombre.
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0: ¿Sabe cuáles eran las que le gustaban a bailar a Yaguasir? Eran estas, mire, don Modesto. ¿Ah? Le digo que ese viejo levantaba polvo, papá. Oiga, ven. 14 quilates, dice Yaguasir. Esas eran las que le gustaban a Yaguasir.

0: Y el hígado lo sabe, ¿verdad, Rigo Sierra?
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0: Ey, por ahí encontraron los documentos de Robin Sierra, Rigo. Póngase chiva ahí, Rigo Sierra, la Pinta Ordóñez, Virgilio Ordóñez. Saludos a los Sierra, a todo el aserradero.

0: 7:52, señoras y señores.
1: A ver qué cariño.
0: El San Rafael está jugando en estos momentos.
1: Desde en pico,
2: para conseguir la actualización del partido.
1: Me hiciste.
2: ¿Ah? Y para conseguir la actualización.
0: No, solo que llamemos a Sergio Saldívar. Ya vamos a averiguar, ya vas a ver. Mientras tanto, dejemos bailando a Yaguasiri.

0: cabre que le gusta la Leninita también, pero la canción no le va a dar con la escoba, doña Reina. Es la canción, va. A don Freddy Varela. No, pero la canción. Ah, don Alfredo. ¿Cómo está el partido, Sergio?
1: Bueno, ya terminó. 3-3 quedamos.
0: 3-3.
1: Sí.
0: ¿Finalizó ya el partido entonces?
1: Ahorita, hace como un minuto.
0: Bueno, estuvo bueno entonces, va 3-3.
1: 3-3, y la afición respondió también, Jimmy.
0: Ah, qué bien, ¿verdad? Lo que le gusta a la gente, ir a ver goles, ¿verdad?
1: Exactamente, Jimmy.
0: Eso promete muchas cosas el equipo San Rafael para esta temporada. Y el próximo 15 se arrancan los partidos oficiales, ¿va?
1: No, para el 15 no, empezamos el 22.
0: El 22, pero ahí aparece el 15, el primer partido contra Meluca.
1: Sí, pero ya, la Liga de Ascenso mandó una circular que empezamos el 22.
0: Ah, ok. Bien dicho entonces, va.
1: Dele, cualquier cosa, le informo ahí, Jimmy.
0: Vaya pues.
1: Y un saludo ahí a la afición.
0: Gracias, Sergio Pablo Saldívar.
1: Dele.
0: Bueno, ahí está, mire, el hombre de Agroveterinaria Saldívar, patrocinador también de este... de esta casa de radio, ¿va?
2: Sí.
0: De esta casa de radio. Por ahí está, mire, don Modesto y Quimito Núñez, ¿ah? Mire, ya los vamos, son las 10,

0: abuela, Jorito.
1: También a mi abuelo Humberto Girón.
0: Ahí está don Humberto. A don Humberto le van a dar ganas de sacar la escopeta.
1: ¿Eh? ¿Estás diciendo?
0: Don Humberto Girón tiene una escopeta que sale en el billete de A5. ¿Eh? Don Ángel Maradiaga, jodido. Ahí está don Ángel Maradiaga. Los limones, don Ángel. La yuca, don Ángel.
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0: Saludos al hombre de las frutas tropicales también. Don Clementino.

0: con más información.
1: Vamos, Jorito.
0: Y es que la selección también jugará, empezará su camino a la Copa Oro del 2027 en la Liga de Naciones. Y jugará sus partidos de local en Tegucigalpa, en el estadio Chelatucles.
1: Los locales, va.
0: Sí, el 25 de septiembre ante Surinam. Ante Surinam. Y el 5 de octubre ante la selección de Jamaica.
1: Tal vez no vienen estos equipos acá a chimbear a este Surinam, a Honduras, a ver cómo andamos en el fútbol. Por eso les digo, que el arrancando el campeonato, Jorgito, es la prueba del fútbol, sí, hondureño.
0: Sí.
1: Es la prueba del fútbol hondureño.
0: Tal vez nos estamos recuperando.
1: O estamos empeorando.
0: Sí.
1: Bueno.
0: Pues así, que nos preparamos ya para un nuevo proceso eliminatorio.
1: Así están las cosas, va.
0: 2030.
1: Así están las cosas, Jorgito.
0: A ver qué nos trae este sistema español. Mande.
1: Tenemos las 8 en punto. Y es hora de...
0: ¿De ir a dónde?
1: Como dice aquel, Jorgito, es hora de decir goodbye, ¿va?
0: Sí,
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1: 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Así que, 8:02, nos vemos, Jorito.
0: Así que llegamos al final del programa el día de hoy, será hasta el día lunes, si así Dios lo quiere y lo permite. Por hoy ha sido todo, con permiso, hasta la próxima.
1: Bueno, gracias, Jorgito.
0: Feliz fin de semana.
1: Así es, ¿verdad? Gracias, Jorgito, por estar con nosotros en esta noche. Gracias a Pati Peralta por ese esfuerzo que hace con Jorgito. Y a todos los oyentes que nos soportaron esta hora. Mario Lozano está por ahí. Ya mandó a traer unas dos que tres. Mario Lozano, ¿a qué canciones? ¿Qué tiempos aquellos? Dice Mario Lozano. Le daban ganas de mandar a traer una docena, no solo un seis, ¿verdad? ¿Ah? Saludos a Darwin el Gato González, también allá en Rincón Grande. Saludos a toda la gente de Rincón Grande, allá de La Labranza, del Terrero, de Locotal, del Agua Blanca, de Las Quebradas, todo. Donde está llegando estas ondas radiales, hasta ahí les saludamos. Y les deseamos a ustedes que hayan pasado un buen día hoy y pues que tengan todos y cada uno de ustedes una feliz noche y un bonito fin de semana, el lunes, como oyentes y no como noticias. Permiso.

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7: Hola, hola, estimados oyentes, apreciables amigos de la fiel sintonía de esta importante radio. Qué gusto poder saludarles en este momento, donde le estamos dando las gracias en primer lugar a Dios por esta oportunidad que nos brinda de estar de nuevo con todos ustedes acá con este maravilloso programa de ayuda, un programa de ayuda. Este es un espacio que nosotros tenemos para comunicarle a usted, mi estimado hermano y amigo que me está sintonizando en esta radio, que esta hermandad se ha preparado en el conocimiento, primeramente, de la medicina natural. Conocemos los más importantes y esenciales medicamentos naturales, elaborados a base de una fuente natural, las plantas. Y nos hemos preparado bastante en el conocimiento de la medicina natural, nos hemos adentrado más y más y más, y todos los días seguimos aprendiendo de la medicina natural porque es la fuente de sanación más grande que conocemos. Las medicinas, y en este caso las medicinas naturales. Hemos sanado a miles de personas ya han consumido nuestras medicinas y dicen, algunos dan su testimonio y dicen, gracias a Dios y gracias a don Enrique, que yo pude sanar mis enfermedades con la medicina que don Enrique me dio. Quiero decirle que don Enrique está respaldado por un grupo de oración, por un grupo de hermanos. Un grupo de hermanos que día a día colaboran con don Enrique. Una hermandad que está

0: al servicio de la humanidad, al servicio de miles de personas que hoy en día necesitan una ayuda. Y para eso está esta hermandad, para brindarle esa ayuda. Hoy vamos a hablar de lo importante que es la medicina natural en el combate de distintas enfermedades, enfermedades comunes, enfermedades que las conocemos acá en la sociedad, enfermedades que allí están afectando, degradando nuestra salud, enfermedades que pueden ser de un origen natural, un origen genético, pero también sabemos que hay enfermedades que provienen de una fuente maligna, como la brujería, la hechicería, la santería, trabajos con vudú, trabajos con magia negra, trabajos con bebedizos. A usted le pueden dar bebedizos, hermano, quien menos usted se imagina. Puede ser alguien, algún familiar muy cercano o una amistad muy cercana. Una persona que está a su alrededor puede ser el actor intelectual de entregarle a usted esa cochinada, entregarle a usted ese preparativo que usted no tiene ni idea qué es lo que le están dando, pero se lo dan. Eso llega a su cuerpo, llega a su estómago, llega a todo su organismo, y de allí para allá comienzan aquellos malestares, hermano. De ahí para allá comienzan las cosas ya a sufrir un desbalance. Ya el estómago ya no está bien, ya dan ganas de vomitar, da que a picazón, alergia en el cuerpo, dan aquellos piquetes como agujas, ya los órganos no están bien abajo, ya hay un cansancio de cuerpo, ya los alimentos no caen bien. A veces, mi estimado hermano, todos esos malestares pueden ser síntomas de un maleficio, y eso le puede estar afectando a usted. Posiblemente usted busca médicos, usted ha hecho tratamientos importantes y usted no se ha podido curar, no se ha podido sanar. Posiblemente no se sana, posiblemente no le encuentran nada en los exámenes, en todos los trabajos médicos no le encuentran nada, porque esa enfermedad está ligada a aspectos malignos de brujería, de magia negra. Por esa razón nosotros hemos ayudado a muchas personas, porque hay personas que cuando ya no pueden resolver los problemas allá en el hospital, en el centro, ya no los pueden resolver, vienen donde nosotros, y la medicina natural hace su buen trabajo, llega, sana, cura, pero antes de todo eso debe haber un proceso espiritual para una liberación de esa atadura, de esa maldición, una liberación de ese mal. Debe pasar por un proceso de limpieza, de oración especial para reprender esas cadenas, reprender esos demonios, reprender esa enfermedad que hay. Cuando ya hacemos eso, mi estimado hermano, las medicinas llegan, pero primero debe haber una liberación, y después las medicinas llegan. Debe haber una liberación para aquel enfermo alcohólico que está atrapado en el alcoholismo, y después la medicina llega. Debe haber una liberación para aquella persona que siente grandes malestares en su cuerpo y que no se ha podido curar a pesar de tanto medicamento. Se le hace la liberación y después las medicinas llegan. Bueno, mis estimados hermanos, bienvenidos. Así comienza nuestro programa. Vamos a darles nuestras direcciones. Nuestro hermano Francisco está por acá. Los testimonios que vamos a presentarles. 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Y ahora vamos a presentar las palabras de otro hermanito que le da las gracias a Dios y gracias a don Enrique, porque aquí resolvió su problema. Era terrible la situación que tenía con su señora.
1: Era tremendo, porque no crea que cualquier doctor le iba a hallar a él.
0: ¿De qué enfermedad fue que don Enrique le sanó a su esposa?
1: No, pues mire, en primer lugar es de que ella se sentía como que un animal le cruzaba de un lado a otro de la barra. Y entonces, y ella se desatinaba y aquel dolor que escapaba de hacer por dentro. Pero sí, hoy estoy dándole gracias a Dios, que ya la mía más diferente. Pues mire que ya no está como estaba.
0: ¿Cómo estaba primero?
1: Ah, no, bien hinchada.
0: Bien.
1: No, y yo dije, esto es poco lo que le falta, porque para poco tiempo es que le pusieron
0: bien hinchada las piernas también.
1: Sí. Para poco tiempo tenía él el trabajo ya. Uh-huh. Y en los oídos a ella le resultó como unos gusanos por dentro que le picaban, y todo eso ya se le iba desapareciendo.
0: Se le desapareció también.
1: Y primeramente Dios le
0: pide. Hay gente
1: Dios
0: que no cree en mis medicinas, no, en mis trabajos.
1: Bueno, el que no cree es porque no ha venido acá. Uh-huh. Pero al venir ellos, les recomiendo que vengan.
0: Sí.
1: Y cuando ellos miren, que yo le hable a ellos, que me lo crean.
0: Porque hay miles de personas que están enfermas, hermano, y no encuentran la medicina.
1: Pero es que no son inteligentes, porque ellos tienen que buscar, no solo a un médico. Hay que buscarle también a las hierbas, porque todo eso Dios lo ha dejado.
0: Así es, sí. Y lo hemos comprobado con hechos.
1: Lo ha comprobado, porque sí, está bien comprobado.
0: Usted había llevado a su señora a varios lugares y no le encontraban.
1: No, solo son mejores las que le daban.
0: Sí.
1: Hasta que vine acá, que un amigo mío me recomendó.
0: Quiero que me cuente sinceramente cuánto tiene su señora de estar bien. Bueno, usted ha venido aquí como unas 4 veces.
1: Sí.
0: Pero yo quiero que usted me cuente cuánto tiene ya de estar bien.
1: De estarle pasando esa enfermedad, ya tiene como unas 3 semanas y media.
0: 3 semanas que está bien.
1: Sí, sí.
0: Ya duerme tranquilo.
1: Sí, yo duermo tranquilo porque no estoy pensando en ella, porque ya está más o menos ella lentada.
0: Ya está bien,
1: sí,
0: correctamente.
1: Y ya la miro bien, cambia ella. Porque ella ni podía juntar un leño para meterle al huevo.
0: Le dolía.
1: Le dolía y no podía alcanzar.
0: Sí.
1: Y ya hoy sí.
0: Hoy sí ya se
1: lava bien.
0: Ajá, ya lava ropa.
1: Sí.
0: Ah, pues sí, está muy bien.
1: No, y gracias a Dios y gracias a usted.
0: Así es, hermano.
1: Y estoy para decirle a la gente que vengan acá.
0: Sí. La medicina natural cura.
1: Es que cura con fe.
0: Con fe, ¿verdad?
1: Mire, cualquier medicina le va a llegar, pero si tiene fe. Si no tiene fe, puede tomar toda la medicina y no le llega.
0: Sí.
1: No puede trabajar el que se la está dando ni el que está pagando.
0: Sí.
1: Porque los dos vamos en pérdida.
0: Así es. Pero cuando la persona tiene fe, se bebe la medicina como el doctor se la recomendó.
1: Sí. Mire, como se lo digo, que desde la primera vez que le dio la medicina a usted a ella, ya le mire cambio.
0: Es muy importante que usted nos pueda llamar, que se comunique con nosotros. Si usted está pasando por una situación difícil, trate de comunicarse con nosotros. Nosotros tenemos los antiguos secretos que casi nadie ha aplicado a los trabajos de hoy en día, de este tiempo, porque son hechizos perdidos. Óigame bien, nosotros tenemos los antiguos secretos. Esos secretos, esos hechizos, esos conjuros que fueron elaborados por nuestros ancestros, por nuestros abuelos, que con paciencia, que con dedicación, que dedicaron mucho tiempo, dedicaron años para perfeccionar un hechizo, para perfeccionar un conjuro. Y son los susurros prohibidos, sacados de los grimorios, de los grimorios prohibidos. De ahí se sacan, de ahí se sacan esos antiguos secretos que casi nadie los aplica hoy en día, porque pocas personas tienen acceso a los grimorios prohibidos. Esos antiguos secretos, esos antiguos hechizos, hoy los estamos poniendo, los estamos aplicando a las obras que estamos haciendo. Estamos haciendo una obra para el amor. Por eso a nosotros los trabajos nos dan resultado. Rápido se miran los resultados y rápido aquella persona que buscó nuestro servicio dice, sí, gracias don Enrique, gracias señor Enrique, mire que ya estoy teniendo resultados ya con la persona. Gracias don Enrique, estoy teniendo resultados con el trabajo que usted me está haciendo. Muchísimas gracias don Enrique, me encuentro muy agradecido. No tengo cómo pagarle don Enrique, créame que se lo voy a agradecer toda mi vida lo que usted ha hecho por mí don Enrique. Es que hay personas, hermano, que están totalmente atrapados en un problema y lo están sufriendo en carne propia. Personas que andan heridas, personas que andan muy calladas y se les echa de ver, se les nota que algo anda mal. Pero cuando alguien les pregunta y le dice, fulano de tal, vos estás mal, se te nota como que tienes un problema. Casi siempre la mayoría de personas lo niega. La mayoría de personas dice, no, yo estoy bien, no te preocupes por mí, yo estoy bien. Pero realmente hay personas que están sufriendo en silencio. Hay personas que no se les nota, hay personas que no lo manifiestan, pero sí se les nota. Hay personas que sí se les nota el enorme sufrimiento, el enorme dolor que causa una herida. Y hay personas en este momento que tienen la herida reciente, que tienen abierta la herida que dejó un amor, la herida de un problema, la herida de un problema personal. Se rompió un noviazgo, se rompió un matrimonio, se rompió una relación de tantos años y eso le causa gran tristeza, gran dolor. Entonces yo le digo, hoy aplicamos esta hermandad, este grupo de oración, aplica los antiguos secretos que casi nadie sabe, los antiguos secretos de nuestros ancestros, de los ancianos llenos de experiencia, llenos de paciencia. Ellos elaboraron estos grandes secretos, estos poderosos hechizos, hechizos perdidos entre los susurros prohibidos de los grimorios prohibidos, libros que nadie pudo abrir, libros que fueron censurados, libros que fueron prohibidos, totalmente prohibidos. Esos libros fueron censurados porque eran libros muy poderosos. Y hay que tener cuidado con esos conocimientos porque hay, es como una espada de doble filo que hay para el bien y hay para el mal. Yo veo una obra buena, ayudarle a una persona que está herida, una persona que está dañada por un problema. Yo eso lo veo como una obra buena, ayudarle a esta persona. Veo como una obra buena ayudarle a una persona que le han hecho maleficio, que le han hecho amarres en la salud, que le han hecho amarres en el dinero, que le han hecho amarres en el amor. Una persona, vea, en este tiempo hay personas que tienen dinero, que tienen suficientes recursos, pero no tienen el amor, pero no tienen la felicidad, pero no disfrutan porque tienen problemas personales. Yo he tenido el caso de personas pudientes, personas con una buena economía y vienen a mi oficina y me dicen, me encuentro destrozado, me encuentro herido, tengo un enorme vacío, don Enrique, que no lo llena nadie, no lo llena nada, Solo hay una forma de llenar este vacío, don Enrique, y es reparar lo que yo rompí. No sé si usted me entiende, mi estimado oyente. Estamos tratándole de decir que a mi oficina, que a nuestro altar, han venido personas, hermano, destruidas emocionalmente, espiritualmente destruidas, porque se rompió algo valioso, algo sagrado, se rompió algo que valía demasiado, porque era algo que estaba en el corazón de aquella persona, pero se rompió. Y debido a esa ruptura se causó un enorme daño en los sentimientos, que no lo llena. Se hizo un enorme cráter, un enorme hoyo. Se hizo un enorme daño en los sentimientos de aquella persona. Se hizo un enorme daño que provoca un vacío terrible en aquella persona, que no lo llena, no lo llena cualquier cosa. Tiene mucho dinero. Han venido personas a mi centro que tienen mucho dinero, que tienen propiedades, que tienen empresas, que tienen mucho dinero, pero eso no llena ese enorme vacío que hay en sus sentimientos. Es allí donde nosotros entramos aplicando estos antiguos hechizos que estaban perdidos ya entre los susurros de los grimorios prohibidos, los grimorios censurados. Y nosotros de ahí los sacamos, de ahí hemos sacado todos estos arreglos, todas estas fórmulas, todos estos preparativos, todos estos materiales que pide, porque un poderoso secreto de la antigua, de los ancestros, pide muchas cosas, muchos materiales que se deben reunir esos materiales para que el efecto sea rápido, resultados rápidos, contundentes, efectivos. Bueno, mis estimados hermanos, estamos en el programa Naturista Vida y Misterio, el programa de don Enrique. Vamos a pasarle testimonio, vamos a pasarle en este momento también con el hermano Francisco. Vamos a pasarle nuestra dirección para que usted se haga presente a nuestro centro y podamos ver de qué manera le podemos ayudar. ¿Sabe? Algo muy importante que esta hermandad, que este grupo de trabajo no viene cobrando grandes cantidades de dinero. Ya tenemos casi alrededor de 30 años de estar ayudando a miles de personas y nunca hemos cobrado aquellas grandes cantidades de dinero como lo hacen algunos extranjeros que vienen a este país. Personas que desde que usted los escucha hablar, usted se da cuenta que no son de este país porque tienen otro acento, y esas personas sí vienen a cobrar grandes cantidades de dinero. Y hay algunos que equivocadamente dicen todos son iguales, pero déjeme decirle, mi estimado hermano, que no. Hay personas honestas trabajando en distintos gremios. También hay personas deshonestas en distintos gremios también. Distintos gremios tiene personas honestas y personas deshonestas. En este caso nosotros, hermanito, tachamos a estos extranjeros, no todos, al 100% todos, pero la mayoría, hermanos, en los 30 años que tenemos de experiencia, la mayoría aquí han venido personas de otros países solo a mentir, solo a engañar, hermano, y después lo que hacen es un enorme daño a las personas permanentes. Hacen un enorme daño a las personas permanentes porque dejan a muchas personas engañadas con sus promesas que nunca cumplen. Con nosotros, hermano mío, algo garantizado es la capacidad, la experiencia, la efectividad. Eso está garantizado con nosotros. También está garantizado con nosotros la honradez, la sinceridad está garantizada con nosotros. Y otra cosa que está garantizada con nosotros es la permanencia. Entonces usted tome decisión ¿dónde va a ir? Si usted va a ir donde un ave de paso que tiene una semana de estar acá y que solo va a estar un mes y luego se va a ir y lo va a dejar engañado a usted, o va a venir donde una persona que tiene ya años de experiencia de estar laborando acá en el mismo puesto. Usted decide, mi querido hermano.
2: El día de hoy vamos a hablar sobre cuándo se necesita una limpieza energética en tu casa. Ponga mucha atención, mi querido hermano, porque es necesario que usted ponga mucha atención si hay problemas en tu casa. En primer lugar, antes de mudarse a una casa nueva, usted tiene que hacer una limpieza espiritual. Hacer una limpieza espiritual, mi querido hermano, porque no sabemos qué problemas hay en esa casa y después usted sea el que esté sufriendo, porque tal vez la persona que estuvo allí le hicieron algún mal y eso ahí va a estar enterrado. Entonces por eso es necesario la limpieza, ¿verdad? Antes de que usted se pase a esta casa, o antes de que usted se mude, o sea, es la palabra correcta, antes de que usted se mude. También después de una fuerte discusión. Si solo vive discutiendo con su pareja, o con su hijo, o con su suegra, o con su abuela, es porque hay algo en esa casa. Hay algo que han puesto algún problema de brujería y no los quieren ver a ustedes que vivan en paz. Entonces es necesario hacer una limpieza en su casa, amado hermano. No puede vivir usted así, de esa manera, porque solo va a pasar discutiendo. Cuando hay cuando ha sufrido, ¿verdad?, una importante pérdida económica o mala racha, se le pierda usted el dinero, ha tenido mucho dinero y usted se le hace humo, y ustedes son los que viven allí, pero no es ninguna familia que se lo ha robado, sino es porque hay un mal espíritu de brujería ahí en esa casa. Hay un mal espíritu, también la mala racha. También, ¿verdad?, un fallecimiento cercano, reciente. Sientes también angustia o agotamiento. Todas estas cositas, ¿verdad?, es necesario. Son motivos o esfuerzos excesivos, ¿verdad? Hay que hacerlo, esta limpieza, hermanos, en luna llena o en luna nueva. Es el inicio de una nueva estación, ¿verdad? Por eso, queridos hermanos, yo le invito, es necesario que usted venga a visitarnos si usted va a alquilar una casa y quiere irse a meter, pues es bueno que nos visite para ayudar nosotros a limpiar esa casa, ¿verdad? A hacerle un estudio si hay algo o no, ¿verdad? Es necesario que nos haga una visita, a amado hermano, porque no se puede pasar solo así, ¿verdad? No se puede pasar solo así nomás. Usted tiene que darse cuenta si esa casa está enérgicamente, está limpia. Usted tiene que darse cuenta sobre eso, hermano. No, usted no dude. Recuerde, hermanos, que lo malo existe. Hasta la Biblia dice que las obras de la carne es hechicería, celos, pleito. Y ahí mienta todo lo que es de la carne. Y cuando es de la carne es porque existe esto en el humano. En el humano malo. Aquel que le gusta hacer maldades a las personas. No, aquel que es envidioso. No quiere ver buenos ojos en cara fea, como dice el dicho. Sino que lo que quiere es destruir, ¿verdad? Para que otro no tenga nada. Y por eso le invitamos que nos visite. Con todo gusto le vamos a ayudar.
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0: En Talanga Estéreo es la hora 8:00 p.m.
1: 43 minutos. 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

0: Chalanga Estéreo. Es la hora. 8:00 p.m.
1: 58 minutos.
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1: En Talanga Estéreo es la hora 9:00 p.m.
2: 29 minutos.
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0: En Talanga Estéreo es la hora 9 de la noche,
1: 43 minutos.
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0: En Talanga Estéreo es la hora 10 de la noche.
1: Un minuto. 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

0: En Talanga Estéreo es la hora 10 de la noche,
1: 15 minutos. 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

0: En Talanga Estéreo es la hora 10 de la noche.
1: 30 minutos. 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
1: En Talanga Estéreo es la hora 10 de la noche.
2: 47 minutos. 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

0: En Talanga Estéreo es la hora 11 de la noche.
1: 2 minutos.
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0: En Talanga Estéreo es la hora 11 de la noche.
1: 13 minutos.
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1: En Talanga Estéreo, es la hora, 11 de la noche,
2: 30 minutos. 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

0: En Talanga Estéreo es la hora 11 de la noche
1: 45 minutos.
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1: En Talanga Estéreo es la hora 11 de la noche.
2: 59 minutos.

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0: En Talanga Estéreo, es la hora.
1: Es la hora 0:15 minutos. 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

0: En Talanga Estéreo, es la hora.
1: Es la hora 0:29 minutos. 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

0: En Talanga Estéreo, es la hora.
1: Es la hora 0:45 minutos. 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

0: En Talanga Estéreo, es la hora.
1: Es la hora 1 en punto. 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

0: En Talanga Estéreo, es la hora.
1: Es la hora 1:14. 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

0: En Talanga Estéreo, es la hora.
1: Es la hora 1:29. 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

0: En Talanga Estéreo, es la hora.
1: Es la hora 1:49.
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0: En Talanga Estéreo, es la hora.
1: Es la hora 2:04. 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

0: En Talanga Estéreo, es la hora.
1: Es la hora 2:14.
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1: En Talanga Estéreo, es la hora.
2: Es la hora 2:29.
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0: En Dalanga Estéreo, es la hora.
1: Es la hora 2:40 minutos. 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

0: En Talanga Estéreo, es la hora.
1: Es la hora 3, un minuto.
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0: En Talanga Estéreo, es la hora.
1: Es la hora 3:14.
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0: 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Hola, ¿qué tal? ¿Cómo están? Buenos días, buenos días, buenos días, buenos días, buenos días, buenos días, buenos días, buenos días, buenos días, buenos días, buenos días. Buenos días, ¿cómo están los amigos de la 91.7 FM? ¿Qué tal de mañana? ¿Cómo se levanta la raza, hombre? ¿Cómo se levanta la banda? Hoy, ¿verdad? Estamos en el fin de semana, en sábado. Estamos a fecha 1 del mes de lo que es ya agosto del año 2026. Así que de antemano, ¿verdad? Bienvenido, mes de agosto. Estamos en el mes 8 ya del año, o sea, Dios, este año sí va de volada, ¿verdad? Escuchar el mes número 8 ya del año, saber de que acaba, bueno, al menos se siente y acaba de terminar el año, que hace poquito empezamos el año, y ver cómo va de avanzado, pues yo me siento sorprendido, ¿verdad? Pero bueno, ya estamos en agosto, hoy es 1 de agosto, así que el saludo súper especial para todos, gracias a Dios sobre todas las cosas, ¿verdad? El Rey de Reyes, el que merece rodillas, el que merece toda nuestra humillación, ¿verdad? Todo nuestro agradecimiento, el divino Creador del Universo, porque Él nos permite llegar hasta aquí, hasta esta fecha de hoy, poder dar inicio a este mes, ¿verdad? Con salud, con vida, con lo que es, ¿verdad? La bendición de Él. Así que gracias a Dios, esperemos que nos siga bendiciendo, pues que nos siga regalando salud durante Él nos tenga con vida, porque con vida llegamos hasta donde Él decide. Donde Él decide que ya no, pues ya no, ¿verdad? Pero durante Él nos esté regalando salud, que también nos regale vida. Que también nos regale vida. Dicho esto y agradeciendo al Rey de Reyes, comenzamos este fin de semana. Sobre todo este programa de Rancheritas Alegres lo ponemos en manos de Él. Y que todo sea, ¿verdad?, conforme a su voluntad. A usted como oyente le agradecemos, ¿verdad?, el favor de su atención, por siempre usted estar pendiente del programa Rancheritas Alegres. Ahora sí, habilitamos la línea que ya está sonando, ¿verdad? Esta raza se levanta temprano, raza, temprano, temprano. Ya la raza está reportando 9601-3087. Lo habilitamos desde ya para que usted ya ahora sí nos pueda llamar en vivo y poderle atender su llamadita, ¿verdad? Completamente en vivo, porque tenemos primero que agradecerle al que merece todo. Estamos en vivo ya a través de la 91.7 FM, a través de www.estereoporvenir.com, y estamos en vivo ya, me confirma gerencia, ¿verdad? A través de la 90.9 FM Talanga Estéreo, para nuestra gente de la zona de Talanga. Así que saludo súper especial para todos los que nos sintonizan en Talanga a través del 90.9 FM. La línea ahora sí activa, activamos la línea 9601-3087 para que usted ya nos llame completamente en vivo y pueda pedir su música ranchera. Vamos a la conexión, a la primera de la mañana. Buenos días.
1: Buenos días, señorito.
0: ¿Cómo estamos, mi hermano?
1: Francisco Terrero, le habla el profesor Terrero.
0: El profesor Terrero, dígame, profesor Terreros.
1: Caranga, buenos días a todos, a usted en especial, y Diosito lindo que nos dio nuevamente de la luz del día.
0: Sí, claro que sí.
1: Comenzando agosto y ya se fue julio.
0: Ya se fue julio, ya estamos en el octavo mes del año.
1: Adiós, sí.
0: Sí. Dígame. Gracias a Dios, sí, gracias a Dios estamos bien, nos encontramos con salud y vida.
1: Estamos conectados con usted ya.
0: Ya activos, a través de 90.9 allá en Talanga, ¿verdad?
1: Sí, estamos bien, estamos oyendo normal.
0: Qué bueno, profesor Terreros.
1: Estoy saludando a todos los talangueños, a los no talangueños como yo.
0: ¿Verdad?
1: Sí, a la gente del mercado municipal, a los taxistas, mototaxistas, la Policía Nacional, radicada en Talanga, y entonces a todos los amigos que nos están escuchando, y vamos a saludar a don Aquileo Sierra,
0: ajá,
1: a don Fernando Suárez, a Oscar Valle, a Oscar de Guaybaca.
0: Sí.
1: Fue rápido. Mareo, Mareo allá en Guaymaca también, un buen amigo, a todas las mujeres que se levantan a hacer el desayuno, todas.
0: Sí.
1: A otro amigo que me olvidé el nombre, pero a Mario Cerrato, que estará en el doctor de los relojes. A don Carvajal también. Otro que me olvida también, pero vamos a decirlo en la próxima. Poco a poco, porque era un montón. Donde estaban antes de tanto el gallo, todos los saludo en especial, porque se me olvida los nombres.
0: Sí.
1: Y me va a poner, por favor, el arrepentido con José Alfredo Jiménez.
0: El arrepentido con don José Alfredo Jiménez, ¿verdad?
1: Así es. Sí, bueno, especial para usted, mi hijito, ya quería ponerme en
0: siempre se le pegaba la cobija.
1: Qué bueno,
0: profesor Tereros.
1: Ahora ya estamos en contacto, entonces yo me alegro en tenerlo a todos aquí y a don José Hernández, que nos alivie, nuestro gran hombre que trajo la primera radio Talaña, la primerísima, le llamo yo.
0: Sí.
1: El paseo Subirana en Talanga también. Me está hablando Francisco Terrero, Pedro Terrero, un gran amigo también, así como Juan Melgar Arrestuno, que ya nos dejó acostumbrados, pero a donde se encuentre, va su mensaje. También a Erwin Flores, que me da risa estar oyendo porque lo oigo a Rochera de la Brinco.
0: Ah, sí, ahí pasa conectado siempre.
1: Mi ex alumno, el doctor Guerrero, en San Luis.
0: Allá en San Luis, ahí pasa el hombre de la cuajada.
1: Ay, el hombre de la cuajada,
0: un buen
1: amigo. Sí. Un alumno, yo estuve por ahí, un buen alumno. Y a toda la gente que fueron mi alumno de San Luis también. Quiero mucho siempre, sí, y muchas gracias, y que oigan el canto, la rancherita.
0: Las rancheritas alegres. Bueno, yo le complazco, profesor Terreros, y que pase usted un feliz día.
1: Qué bueno, los saludos especialmente a usted, y a todos en especial, lo que le digo yo, los que vuelven del canto del gallo, aquí estamos de nuevo.
0: Aquí están de nuevo. Qué bueno. Ya se casaron.
1: Ya, yo creo que sale algunos matrimonios.
0: Sí.
1: Vaya, muchas gracias.
0: Bueno, feliz día, profesor Terreros.
1: Feliz día, Mielito, lo estimo mucho.
0: Bueno. Bueno, saludamos a nuestra gente que está conectada ya en Talanga. Muchas gracias por estar siempre en nuestra sintonía, el profesor Terrero. Mira, ya está conectado con nosotros allá en la zona de Talanga, ¿verdad? Muchas gracias a nuestra raza que desde muy tempranito, pues ya pendientes del programa Rancheritas Alegres. Bueno, son las 3 ya con exactos 47 minutos, 3 de la mañana ya con exactos 47 minutos. 9601-3087 es nuestra línea que tenemos activa, ¿verdad? Para que usted forme parte ahí de nuestra programación en esta mañana. Buenos días.
2: Buenos días, Miguelito.
0: ¿Cómo estamos, mi hermano?
2: Aquí escuchándolo a todo mecate.
0: A todo volumen.
2: Le quiera Dios, hombre.
0: ¿Cuál es su nombre, mi hermano?
2: Amigo Carlos Medina de Siria.
0: Mi amigo Carlitos Medina de Siria. ¿Cómo ha estado la cosa, mi amigo Carlitos?
2: No, aquí tengo los domingos en la ceniza.
0: Ahí. Deja hasta el arma, dije aquel.
2: Sí, no, claro que sí.
0: Dígame, mi amigo Carlitos Medina.
2: Necesito una ranchera, Antonio Aguilar.
0: ¿Cuál sería, mi rey?
2: Ya viene amaneciendo.
0: La luz ya los alumbra.
2: Correcto.
0: Listo, mi hermano, yo le complazco. ¿Tiene saludos para alguien? Bueno, excelente, mi hermano.
2: Vaya.
0: Bueno. Saludos a mi amigo Carlitos Medina, que la pasa muy bien la raza, ¿verdad? Ya viene amaneciendo la luz. Qué buena rola. Saludos a la raza, que la pase a lo máximo. 9601-3087. está habilitada la línea para que usted nos llame completamente en vivo en la mañana de el fin de semana, un sábado. Bueno, amanece, por el momento está fresco, ¿eh? Pero claro, está la frescura de la noche todavía, estamos en plena madrugada, 3:48. Bueno, comenzamos entonces la audición de música ranchera. Vamos a dar este tema musical que se llama El Arrepentido. Saludos al profesor Terreros, allá, hombre, en la zona de Talanga. El Arrepentido. Vamos a ver. El Arrepentido con José Alfredo Jiménez, me dijo, ¿verdad? Bueno, son las 3:49 minutos. Complaciendo al profesor Terreros allá en Talanga, Francisco Morazán Raza. La ciudad del dulce, la ciudad de la cachaza, de la calraza. Saludos a la gente de Talanga, buenos días.

0: teníamos el tema musical buenísimo al estilo Antonio Aguilar, ¿verdad? Ahí estaba. El éxito se llama Ya viene amaneciendo, la luz ya nos alumbra. La primera luz de este mes de agosto, ¿verdad? De este mes de agosto. Saludos a toda nuestra raza que está en sintonía de la radio. De antemano, un feliz inicio de mes y un feliz fin de semana. Hoy iniciamos mes, pero finalizamos la semana. Vamos a la conexión en vivo. Buenos días, buenos días, buenos días.
1: Buenos días, Miguel.
0: Esa es la energía que me llega a escuchar de mi amigo Junior.
1: ¿Cómo está, Miguel?
0: No, aquí con todo. ¿Y usted qué tal? ¿Cómo viene?
1: Aquí con todo, también violento.
0: No, si él escucha esa energía que trae Junior.
1: Claro, para que dejar el sueño.
0: Dígame, Junior.
1: Un saludo para usted y su familia.
0: Gracias, mi hermanazo.
1: Al abuelo Carlos Barahona.
0: Ajá.
1: Para René Silva.
0: Sí.
1: Para Verónica, para Sergio, para Paola, para Sagrario. Para mi novia Claudia.
0: Ajá.
1: A mi prima Jennifer. Para mi tía Norma, para mi mamá Lidia Canales. Mi madre Elia.
0: Ajá.
1: Me compré con el papá de los pollitos.
0: El papá de los pollitos de los Tucanes de Tijuana, ¿verdad?
1: Ah, amigo, claro, sí.
0: Eso me llega, papá. ¿Algo más, mi hermano?
1: No, más de una sola cadena porque después no podemos entrar.
0: Ok, perfecto. Mándemelos uno por uno.
2: Buenos días, Miguel.
0: Buenos días, mi hermanazo. ¿Cómo estamos? ¿Qué es, Selvin?
2: Aquí escuchando, amigo. Aquí escuchando rancheritas alegres.
0: Dígame, mi hermano.
2: Aquí estar activado como este niñito, me tienes activo rápido.
0: Oígame, se levanta temprano ese cipote y activo, ¿ah? ¿Eh?
2: Porque yo pide canciones de viejo ya, hombre, sí. Tiene menos años, hombre.
0: Sí, no, cualquiera dice que es un güiro de unos 12 años, ¿eh?
1: Yo de parejo tengo 5.
0: Oye, ajá, ¿y ya tiene novia, dice?
1: Ay, que tiene novia desde muy temprana edad.
0: Sí. No, este hipote de empezar a fabricar gente desde temprano.
2: Temprano, no
0: pasa nada,
2: todo.
0: Sí, hombre.
2: Un saludo para Maestro Carlos Barahona.
0: Ajá.
2: Para René Carita Quemada, René Silva.
0: Dice, ese fregado cada vez que llama, dice, me tiene que poner un apodo nuevo, dice.
2: Ah, pero es que también es tío, usted no me llama como me dice, penco viejo, me dice, viera como me dice, jodido.
0: Carita quemada.
2: Todo montón de nombres, ya porque Javive. Saludos para Paola, Verónica, Sagrario, Norma, Mireya.
0: Sí.
2: Claudia, Junior, y todo lo que, Paulita, el de los Charcos, Manuelito, don Aquileo, Sierra.
0: Ajá.
2: Don Alfonso Carvajales, Jorge Herrero, ¿va?
0: Sí.
2: Me compré ahí con ni tuya ni mía será, más recordar al amigo Franklin.
0: Ni tuya ni mía será. Bueno, yo le complazco a mi amigo Selvin.
1: Buenos días, Miguel.
0: Buenos días.
1: Habla Paola.
0: Mi amiga Paola, ¿cómo ha estado Paola?
1: Aquí, en sintonía de Rancheritas Alegres.
0: Disfrutando ya de Rancheritas Alegres, ¿verdad?
1: Así es.
0: Dígame, Paola.
1: Un saludo para usted y su familia.
0: Muchas
1: para,
0: gracias.
1: Para el maestro Carlos Barahona.
0: Ajá.
1: Para Verónica. Para Sagrario. Para René Cabulla. Para Junior. Sí. Que aguante. Para Junior. Para Claudia, Norma, Mireya. Y todos los que estamos aquí en sintonía de Rancheritas Alegres.
0: Ajá.
1: Ya sabes cuál es mi canción, va. Quisiera saber.
0: Quisiera saber del dueto de las palomas, ¿verdad?
1: Sí.
0: Bueno,
1: buenos días, Miguel.
0: Buenos días.
1: Habla Sagrario.
0: Sagrario, dígame Sagrario.
1: Un saludo para usted y su familia, para Carlos Barahona, para René Silva, Verónica, Edwin, Paola, Junior, Jennifer, para todos los que estamos aquí en sintonía de Rancheritas Alegres, ¿verdad?
0: Sí.
1: Un saludo para José Curry, para don Fernando Suárez.
0: Ajá.
1: Para todo el terrero, me saludó. También para don Alfonso Carvajales.
0: Sí.
1: Y Marixa Truj y Adolfo Ponce.
0: Ok.
1: Me complace ahí con Hermoso Cariño, dedicada para Carlos Barahona.
0: Hermoso Cariño para Carlito Barahona, ¿verdad?
1: Sí.
0: Bueno, listo. Yo le complazco, Sagrario. Feliz día.
1: Bueno, feliz día.
0: Bueno, bueno. Bueno, saludamos a la raza en Guaymaca. Que la pase muy bien la gente de Guaymaca. Hermoso Cariño. Vamos a anotar aquí para que no se nos vaya a quedar nadie, raza. Hermoso Cariño. Ok, ahora sí. Carita quemada, le dice. Todavía no estoy con eso, mi hermano. Bien dice mi amigo René, no se le salva. Buenos días.
3: buenos días, amigo, ¿qué tal?
0: ¿Cómo está mi amigo René Silva?
3: Aquí escuchando a los partidos de Selvin,
0: ¿qué, ¿qué opina de Selvin?
3: Ay, hombre, mire, pues dije, no, es que él me pone apodo y él que sigue poniendo apodo.
0: Es vinagre, es Selvin, ¿va?
3: Ay, hombre, es plaga. Un saludo para usted, amigo, para su familia.
0: Muchas gracias, mi hermano.
3: El amigo para mi sobrino Junior, para el amigo Carlos Barahona, Selvin, el poniapodo, Sebastián, Paola, las amigas Agrario, Norma, Claudia, la novia de Junior, ¿verdad? Para ajá. Jennifer, para todos los fieles oyentes, las amigas Agrario, también el amor de mi vida, Verónica Martínez, y todos los radioescuchas, ¿verdad?
0: Ajá.
3: Estamos alegres con el programa de las rancheritas alegres, hombre, está bueno que haya puesto ahí rancheritas alegres, que lo alegra uno, hombre.
0: Los sábados tienen que ser alegres, ¿va?
3: Una canción, eres alta y delgadita, dedicada para Verónica, ¿verdad?
0: Para Verónica, eres alta y delgadita.
3: Correcto, lo estoy escuchando, amigo, para buen día, hermano.
0: Buen día y feliz fin de semana, mi amigo René Silva.
3: Igualmente para usted, amigo. Pues.
0: Bueno. Saludos al amigo René Silva. Que la pase muy bien ahí, ¿verdad? La raza en Horcones. Voy a la siguiente conexión. Buenos días.
4: Elito, ¿qué tal?
0: Gracias a Dios, muy bien, mi hermanazo. ¿Y usted qué tal? ¿Cómo anda?
4: Aquí siempre oyendo Rancheritas Alegres.
0: Rancheritas Alegres. ¿Cuál es su nombre, mi licenciado?
4: Carlos Barahona.
0: Mi amigo Carlitos Barahona. Dígame, Carlitos.
4: Un saludo para René.
0: Ajá.
4: Para Selvin. Para Paola, para Verónica,
0: ¿sí?
4: Para Norma Martínez, Mireira Martínez, y a Junior, la pequeña Jenny Martínez.
0: Sí.
4: Para todos los oyentes, pero voy a saludar a uno en el extranjero que creo que están en sintonía.
0: Ajá.
4: El amigo Gaspar Ulises. Creo que Valeria lo está escuchando también.
0: Ajá.
4: Martínez, son Martínez ellos también, todos.
0: ¿Son de la familia Martínez?
4: Sí, ajá. En Canadá.
0: En Canadá.
4: Sí, yo creo que están escuchando, un saludo para ellos.
0: Ahí a través del www han de estar conectados.
4: Entonces, póngame por favor dedicada para mi amor sagrario. Dos pasajes,
0: bueno, listo. Yo le complazco a mi amigo Carlito Barahona.
4: Y saludos para todititos los que están, los oyentes.
0: Todos los que están activos a esta hora de la mañana, ¿verdad?
4: Sí.
0: Bueno, excelente, mi hermano, feliz fin de semana.
4: Para Paulita.
0: Ah, para Paulita allá en Los Charcos, Talanga, ¿verdad?
4: La dormilona de Manuelito, el dormilón de Manuelito.
0: ¿No ha levantado todavía?
4: No.
0: Bueno, listo, mi hermanazo.
4: Bueno.
0: Saludos a mi amigo Carlos Barahona, que la pase muy bien, la raza que está en sintonía, ¿verdad? Muchas gracias. Voy a la siguiente porque esta línea está saturada ahorita, raza. Buenos días.
5: Muy buenos días, Miguelito.
0: ¿Cómo estamos, mi hermano?
5: Aquí escuchando en la cruzita, en verdad, a Monchito.
0: ¿Mi amigo Monchito? Ah, mi amigo Monchito de las Crucitas, hombre, ¿cómo está mi amigo Monchito?
5: No, gracias a Dios, hombre, aquí bien, escuchando las rancheritas, hombre.
0: Disfrutando de rancheritas alegres, ¿verdad?
5: Sí.
0: Dígame, mi amigo Monchito.
5: Sí, quiero saludarle a usted en primer lugar, a su familia.
0: Gracias, mi hermanazo.
5: Saludar a todos los fieles oyentes, hombre, aquí estuvimos escuchando uno cada uno. Unos a los otros, como dijimos.
0: Ajá.
5: Y saludarlos cariñosamente de parte mía. Y saludar también, hombre, a estos enamorados, hombre, que ya días que es, hombre.
0: Y no se mira movimiento de matrimonio todavía ni nada, ¿va?
5: Mire, que yo paso listo, estudiando así las cositas.
0: Ajá.
5: Acompañarlos, hombre, pero.
0: ¿No se animan?
5: No saben nada, mi bonito.
0: Sí, no, es que no colaboran ellos, ¿va? Porque. Ahí me estaban diciendo, no, ese amor iba desde ya días, pero no se mira nada de matrimonio. Sí, no, es cierto.
5: No, yo creo que lo van a estar escuchando, pero te pegan las pilas.
0: Se va a ir el tren, dice aquel.
5: Se va, a quedar solo.
0: Sí, hombre.
5: Sí, entonces, pues ahí, cariñosamente, saludamos a todos, hombre, los bienes oyentes, hombre, en cualquier parte que se encuentren en el Miguelito.
0: Bueno, bueno, ahí está hecho un saludo, mi amigo Ponchito.
5: Con placa me dijo Rosita Bonita.
0: Rosita Bonita, ¿verdad?
5: Escuchar.
0: Bueno, listo. Yo le complazco, mi amigo Monchito.
5: Feliz día para todos.
0: Bueno, bueno. Saludos y feliz fin de semana. Bueno, saludos al amigo Monchito, a la raza de las crucitas, que la pase muy bien. Gracias por estar en sintonía nuestra, ¿verdad? Nuestra gente en las crucitas. Un gusto poderles saludar desde acá, desde el máster principal de la radio. Estamos en vivo a través de 90.9 FM. Talanga Estéreo, para los amigos de allá de Talanga, ¿verdad? Saludos súper especiales ahí para toda la raza. El papá de los pollos. Saludos a Junior allá en Guaymaca. 4:06. Estás disfrutando de la audición de Rancheritas Alegres. Arriba, arriba, arriba, arriba, arriba, arriba, arriba, arriba, arriba, raza.

0: Yo te extrañaré, tenlo por seguro.
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0: Retornamos en vivo, ahí estaba la rola al estilo de todas las palomas. Quisiera saber, va. Quisiera saber. Al estilo dueto Las Palomas, ahí complaciendo peticiones musicales. Saludos a Paola, que la pase muy bien, Paola en Guaymaca. Son las 4 con 20 minutos, ya se marcan las 4 de la mañana con exactos 20 minutos. Tengo pendiente hermoso cariño. Tengo pendiente también la canción de mi amigo René Silva, Eres Alta y Delgadita. Tengo pendiente también el tema musical Dos Pasajes y Rosita Bonita de mi amigo Monchito. Saludos a la raza ahí que está conectada conmigo. Son las 4 con 20 minutos, ya se marcan las 4 con exactos 20 minutos en el WhatsApp La Raza Activa. Buenos días, Miguelito, me dice por acá. Feliz inicio de mes, muchas gracias. Tenemos más mensajes a través de el WhatsApp. Y en esta ocasión, nota de audio. Buenos días.
1: Hola, hola, buenos días, don Miguelito. ¿Qué tal? ¿Cómo amaneció?
0: Muy bien.
1: ¿Cómo está este fin de semana?

0: quiero que por favor me complazca con la canción Vengo a ver unos ojos que tengo del dueto de las palomas. Y de paso quiero hacer un saludo muy especial ahí para usted en cabina de radio y toda su
1: Gracias.
0: familia. Y también un saludo para Marixa Cruz, para Adolfo Ponce, para Victoria Mondragón, para Sagrario, para Verónica Martínez, para Jennifer, para Paola, para Selvig el Dormilón, para Carlos Farahona el Dormilón. Yo creo que dormido estaba llamándolo a usted. Y para Junior, y para Claudia, para toditos los amigos fieles oyentes, para la oficial Soto, para el profesor Terrero que lo estaba escuchando, para don Herquileo Sierra, para
1: Ajá.
0: Manuelito Martínez, que es un fiel oyente. Y para el que dijo que estábamos dormidos, ya estábamos despiertos, ahí lo estábamos escuchando. Y para toditos los amigos fieles oyentes, y no los menciono todos porque son bastantes los que estábamos en el grupo del canto del gallo. Cuénteme, don Miguelito, ajá, ¿y usted cuántos matrimonios va a casar? Mire que don Juancito dejó dos matrimonios casados. No sé usted, póngase pilas a casar a estos que están enamorados ahorita.
2: Yo soy una
0: Porque es importante que deje unos matrimonios casados, así como don Juancito nos dejó casados. En el programa del Canto del Gallo, ahora es en el programa de las rancheritas alegres, que nos deje casados estos enamorados. Ya días que están enamorados y no se quieren casar. Ojalá primero Dios que usted los case.
1: Bueno, ahí está. Saludos a la amiga Paulita. Que la pase muy bien, ¿verdad? Ya le vamos a complacer ahí el tema musical. Vengo a ver unos ojos que tengo. Ven. No, pero es que estos ya días están enamorados, me estaban contando, ¿ah? Sí, ya días. No, a saber qué planes tienen, ¿verdad? Los planes, a ver qué planes tienen ahí los enamorados. Saludos a la amiga Paulita, que la pase muy bien. 4:24 minutos. 4 ya con exacto 24 minutos. Vamos a seguir con lo mejor de la música. La línea sigue disponible. 9601-3087. Esa es nuestra línea que tenemos activa. Vamos complaciendo peticiones musicales. Saludos a la amiga Sagrario. Hermoso cariño. Venimos complaciendo, ¿verdad? Nuestra gente que a esta hora de la mañana pasa activa con nosotros, disfrutando cada fin de semana del programa Rancheritas Alegres.

Bien, excelente. Ahí teníamos la alta y delgadita. Saludos al amigo René Silva, ¿verdad? Que la pase muy bien. Ahí le mandamos el tema musical al amigo René Silva. Es que me acuerdo de Selvi. Este Selvi es completo para ponerme a los apodos, dice el amigo René Silva. Siempre que llama le pone un sobrenombre ahí al amigo René, hombre. Saludos al amigo Selvi. Bueno, saludos acá a toda la raza que está conectada con nosotros a través de la frecuencia 91.7 FM, a través de 90.9 también ahí en Talanga, ¿verdad? Y a través de los diferentes sitios web en el internet. Estamos como www.estereoporvenir.com, al igual, ¿verdad? www.estereotalanga o talangaestereo.com. Saludos para el amigo El Greñudo. Está conectado el mero Greñudo. El florero quiere escuchar El Greñudo. Y activo, me dice, listo para ir a cumplir, ¿verdad?, con la labor diaria de este cierre de semana. Saludos, tengo pendiente el tema musical, dos pasajes. Saludos al amigo Carlito Barahona. Tengo pendiente el tema musical Rosita Bonita. Y tengo pendiente, vengo a ver unos ojos que tengo. Y también la del Greñudo, el florero. Saludos ahí a la raza. La línea sigue disponible. 9601-3087. Son las 4 de la mañana con 33 minutos. 4 con exactos 33 minutos.

Bueno, seguimos con la música ranchera, porque el tiempo avanza, raza. Hoy 1 de agosto del año 2026. Vamos con el tema musical que se llama Dos Pasajes. Complaciendo peticiones musicales. Más música.

0: Saludos al amigo Monchito. Ahí está Rosita Bonita. Rosita Bonita, hombre. Saludos al amigo Monchito, que la pase muy bien. Nuestra raza que está activa con nosotros, ¿verdad? En el fin de semana. Ya 4:39 minutos, se marcan las 4 de la mañana con 39 minutos. 9601-3087. ¿Sigue disponible la línea? Sigue disponible para que usted siga formando parte de la audición de Rancheritas Alegres hasta las 5 de la mañana, ¿verdad? Activando lo mejor en música ranchera, rancherita alegre, para que usted se levante el fin de semana pues motivado, después de haber culminado una semana de mucha labor ardua, pero realizada con mucho orgullo, ¿verdad? Sobre todo como las personas que pues lo hacen para sacar adelante su familia. Y algo otros que todavía les toca el sábado laborar, ¿verdad? Hay unos que cierran el viernes, pero algo otro les toca todavía el sábado. Buenos días.
1: Buenos días.
0: Buenos días.
1: Buenos días.
0: Sí, dígame, le escucho.
1: Quiero una canción, por favor.
0: ¿Qué canción quiere mi hermano? Ah, mi hermanito, es que mi hermanito en la mañana aparece de voz de tractor, ¿va?
1: Verdad, es que a mí es que está haciendo frío, fíjate.
0: Ah, está, mira, me lo estoy imaginando, no sé, como con un suéter, como con bufanda, no sé, ¿va?
1: Mire que ya estaba haciendo café en la cocina, pero ando con suéter, mira aquí, está haciendo frío, mira qué belleza es el clima.
0: Qué fresquito, qué envidia de la buena, mi hermano, porque aquí ya, bueno, ahorita está fresco, ¿va? Pero aquí han hecho unas calores bárbaras durante el día últimamente.
1: Sí, me imagino.
0: Sí.
1: Entonces quiero dar un saludo a mi ex maestro, el profesor Francisco Terreros, y a las amigas que tenía antes de esta hora, Victoria Mondragón y otra más.
0: Ajá.
1: Y quiero por favor una canción antigua que cantaba mi bello padre, que se llama El Perro Negro.
0: El Perro Negro. ¿Algún artista en particular, mi hermano, esta rola?
1: Mire, la verdad, no recuerdo, porque esa canción es antigua.
0: Ah, bueno, vamos a buscar la versión oficial, entonces, para que lo salga la original.
1: Mire, si no la encuentra, no sé, ahí está la canción. A don Juan Melgar le pedía alguna vez esa canción.
0: Oh, El Perro Negro se llama, ¿verdad?
1: Sí, El Perro Negro.
0: Ok, vamos a buscarla, sí, mi amigo Edwin Flores.
1: Y si no la encuentra, pues entonces pone el carretonero.
0: El carretonero. Bueno, listo. No, pero ahí la vamos a encontrar.
1: Ok, ok.
0: Bueno, bueno. Saludos. Buen día, mi hermanazo. Feliz fin de semana.
1: Buen día.
0: Bueno, bueno. Saludos a mi amigo Edwin Flores Guerrero. Saludos a la raza en San Luis. Está fresquito. Mire, qué rico. Qué rico esos climas, licenciado. Fresquitos. Fresquitos. Vamos a ver por acá. Voy a ver si puedo sacar esta llamada acá. Buenos días.
2: Miguelito, buenos días.
0: Buenos días, ¿cómo está Gutiérrez?
2: Le habla Amadito Gutiérrez, la mera regata.
0: La mera poporoila.
2: Pues el que se honores el solo está jodido, ¿va?
0: Dígame.
2: El que se da honores el solo, le digo, está jodido, le digo. No, aquí estamos con Carlos, que le habló ahora. Aquí estamos destajando la vaca aquí.
0: Ay, se escucha ahí. Yo le iba a preguntar porque escucho como algo ahí que está picando huesos. Digo yo, alguna vaca.
2: Ah, sí, ahí está. Aquí estamos con Carlos, que me viene a ayudar, Carlina.
0: Ah, o sea, ahorita están empezando. ¿A qué hora se levantó la raza ahí?
2: No. Ya la estamos guindando, ya las piezas ya.
0: Juela, güey, creen que levantaron tipo 1 de la mañana, sí, no, ¿verdad?
2: No, a las 2 lo levantaron, nosotros aquí estamos en la calle, aquí bien alumbrado, todas las cosas aquí.
0: Qué bueno, mi hermanazo.
2: En la calle aquí, sí. Y porque tengo carne encargada, y entonces para apartar las carnes ya no me la complico mucho, ¿me entiendes?
0: Correcto, sí, ahí tiene el tiempo, sí, ahí para ir apartando todos, sí, los pedidos.
2: Claro, si ahorita ya voy a empezar, ya voy a guindar unas piernas y voy a empezar a sacar los encargos.
0: Qué bueno, mi hermano.
2: Ahí me le da publicidad, dígale a la gente ahí que... Bueno, me están escuchando. ¿Verdad?
0: Sí, no, más bien aproveche usted ahí para que la gente lo escuche ahí, que hay, sí, carnita.
2: Un saludo para Melqui CD, escuchando Melqui CD.
0: Ajá.
2: Un saludo para Melqui CD, que le dije ahí a la... al yerno, que tengo buena carne hoy.
0: Buena carnita de res, sí. ¿Verdad?
2: Miguelito, me pone el pistolero ahí.
0: ¿El pistolero de los Tucanes?
2: De los Tucanes, sí, claro, sí.
0: Bueno, listo, yo le complazco a mi amigo Amadito Gutiérrez.
2: Miguelito, un placer escucharle a Ron, que tiene usted, que me gusta oírlo cuando se ríe.
0: Bueno, muchas gracias, mi hermano. Igual para mí es un placer de que la gente pues pase pendiente en las mañanas.
2: Dele, aquí estamos un poco sudaditos, pero ¿qué vamos a ver?
0: Bueno, pero por lo menos, ¿queda algo para el sopón o no queda?
2: No, como no.
0: Sí,
2: no,
0: que digo, tiene que quedar.
2: En la mañana hacemos el piquillo para los amigos que vienen a comprar, yo los invito.
0: Ah.
2: Eso sí, que se van unos tortillales, no, mira que uno con el caldito, se poloría el plato, solo untadito, se mama 10 tortillas. Bien. Y meterse a la carne.
0: Correcto, no, sí. Bueno, yo cuando siento olor a carne, solo con el olor me como las tortillas.
2: Ay, mira que uno, como dijo, es que poco uno los va ladeando, pero ya con carne, al caldito es rico,
0: mira. Sí, no, claro que sí, es correcto. Sí.
2: Esa doña mía hace un picadillo así, entonces, y vale que esa señora mía es del Guantío, las mujeres para moler, las mujeres ni quiera Dios.
0: Son otros, maíz les hace falta, ¿va?
2: Sí, maíz. Y vamos a aguantar una hambreada porque nadie va a sembrar una mata de maíz aquí.
0: Sí, no, y este año por todos lados, hay muchos lugares donde las cosechas no resultaron.
2: Sí. Sin llover, es que no hemos sembrado, y el que sembró tan arrugadito, pues es de boya el maíz.
0: Sí, no, está complicado esta vaina.
2: Y va, Miguelito, estamos ocupaditos aquí. Ahí, yo me alegro mucho que ya lo escuché.
0: Bueno, mi hermanazo, feliz día y feliz fin de semana.
2: Bueno, ahí estamos.
0: Bueno. Saludos al amigo Amadito Gutiérrez. Vamos a la línea 2. ¿Quién está por acá? La siguiente. Buenos días.
3: Buenos días, Miguel.
0: Buenos días.
3: Habla Verónica.
0: Verónica. Dígame, Verónica.
3: ¿Cómo está, Miguel?
0: Gracias a Dios, muy bien, Verónica. ¿Y usted qué tal?
3: Excelente.
0: ¿Bien o más o menos bien? Le escucho como más o menos bien.
3: No, excelente.
0: Excelente. Qué bueno. Me alegra, Verónica. Dígame, Verónica.
3: Saludos para usted y su familia.
0: Gracias.
3: Para el amor de mi vida, René Silva.
0: Ajá.
3: Para Carlos Barahona.
0: Sí.
3: Para Selvin, para Paola, para Sagrario, para Norma, para Mireia, para Jennifer, para Claudia.
0: Ajá.
3: Para Paulita Díaz en los Charcos, para Manuelito el Dormilón. Para José Curry, para Fernando Suárez. Bueno, son muchos los fieles oyentes que hay que saludar, y entonces el tiempo es muy corto.
0: Sí.
3: Me puede complacer con Alma Enamorada.
0: Alma Enamorada de Chalino, ¿verdad?
3: Así es, dedicada para mi amor, René Silva.
0: Bueno, ahí está, listo. Yo le complazco, Verónica.
3: Bueno, excelente día, Miguelito.
0: Feliz fin de semana para usted y la familia.
3: Bueno.
0: Bueno. Saludos a la raza en Guaymaca, saludos a Verónica, que la pase muy bien. Verónica, ya, ¿verdad?, en la zona de Guaymaca, Alma Enamorada. Bueno, voy a aprovechar, gente, porque el tiempo se va. Solo tengo 13 minutos y tenemos una lista aquí bárbara, pero no se preocupen que a todos les vamos a complacer. Tengo pendiente, vengo a ver unos ojos que tengo. Tengo pendiente el florero. Sí, no, hay varias por aquí. Vamos a ir avanzando porque el tiempo también avanza y no a nuestro favor. Ya en esta ocasión estamos contra el tiempo. Vamos a buscar esta rola que se llama Vengo a ver unos ojos que tengo. Vengo a ver unos ojos que tengo. Son las 4:48. Dueto Las Palomas. Suena a través de la radio con estilo propio.

¡Excelente, el perro negro! ¡Ey, saludos a mi amigo Edwin Flores Guerrero! Creo que sí, ¿verdad? Creo que sí, creo que sí. Sí, es la versión oficial. Bueno, 4:56. Tengo pendiente el tema musical El Pistolero. Y tengo pendiente también Alma Enamorada. Alma Enamorada. Vamos a avanzar porque ya son las 3 minutos, tengo. 3 minutos. Bueno, vámonos entonces con el tema musical El Pistolero de Los Tucanes. Complaciendo al amigo Amadito Gutiérrez. Tiene carrita de res el amigo Amadito Gutiérrez, miren. Para que usted vaya a hacer la compra, ya sea, ¿verdad?, para una carnita asada, para una buena fritanga o para un sopón, ¿verdad? Para una buena sopa mañana domingo. Bueno, 4:57. Al estilo Los Tucanes, raza. Aquí está El Pistolero. Vamos complaciendo música hasta... Bueno, saludos a la raza en el Valle de Siria. El amigo Amadito Gutiérrez, buenos días.

0: Ahí estaba el alma enamorada. Saludos a Verónica en Guaymaca. Con esto complacíamos a Verónica. Bueno, llegamos a la parte final, mi raza, 5:03. Ahí nos pasamos unos minutos, pero es que esta raza hay que complacerle, ¿va? Sí, hombre, esta raza se levanta temprano a escuchar el programa y no se vale que no le complazcamos a alguien. Si alguna vez alguien se me ha quedado sin complacerle en este espacio de música ranchera, discúlpenme, pero en ocasiones a uno se bien o se le olvida o tal vez, verdad, no encuentra la canción, pero siempre en este espacio yo trato de complacerles a todos, porque no es fácil levantarse temprano para escuchar un programa de música ranchera. Más que todo la gente que se levanta solo por escuchar el programa. Hay mucha gente que se levanta porque tal vez toca prepararse para una jornada de trabajo, para culminar una semana, pero hay mucha gente que se levanta solo por escuchar la música. Entonces no se vale que no le complazcamos, ¿verdad? De rama en rama me dicen por acá: Miguelito, despídase con ese tema musical, por favor, me dice. Lo estamos escuchando desde que comenzó el programa. Saludos a la raza en San Ignacio. Ok, listo, me despido con De rama en rama, Los Tigres sería, ¿verdad? De antemano, feliz fin de semana para todos. Dios me les pueda bendecir grandemente. Pórtense bien, como dice la doctora Polo. Anden con cuidado y edúquense lo más que puedan. Y siempre recuerde, verdad, respete para que lo respeten, porque respeto gana respeto. Y que Dios los ampare, dicho caso cerrado, dice la doctora Polo. Que la pasen muy bien, familia. Feliz fin de semana, yo soy Miguelito Flores. Gracias por habernos sintonizado y aguantado una semana más de trabajo, cargada de mucho trabajo, pero realizada con mucho amor y cariño para cada uno de ustedes. Buenos días, con permiso.
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2: Es la hora 4:02.
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9: Buenas, queridos amigos de la sintonía. Una vez más, su servidora, la doctora Alba Luz, aquí, ¿verdad?, con otro programa más de medicina natural. Con otros consejitos para todas las personas que me escuchan. Aquellas personas que están sintonizando esta bonita emisora necesitan un consejo, necesitan una orientación, pues aquí estamos dándole las gracias primeramente a Dios por tenerlo bien, por encontrarlos en esta cabina de radio, dando, ¿verdad?, este bello programa para que usted lo escuche, usted que va de viaje, usted que está en su casa, usted que está en su trabajo, usted que se encuentra en uno y otro lado, ¿verdad? Está en su negocio y usted está escuchando este programa naturista. Es un programa, ¿verdad?, de hace muchos años de que usted lo escucha. Es un programa, ¿verdad?, de que usted no lo escucha de hoy, de ayer. No, lo escucha, ¿verdad?, de muchos años adelante. La doctora Alba Luz no tiene un año de estar acá. Tiene 15 años, 15 años de prestarle mi servicio a todas las personas, de ayudar a las personas, a niños, ancianos y jovencitos. He tratado, ¿verdad?, muchas personas y gracias a Dios le doy, porque Dios ha sacado adelante, ¿verdad?, estas enfermedades. Dios ha puesto, ¿verdad?, por el buen camino a aquel que anda mal. Dios ha ayudado a todo lo que está malo, ¿verdad? Dios ayuda. Pues la maestra Alba Luz es una curandera, es una hierbera, es una naturista, espirituista, una señora de muchos años de experiencia. No soy una cipota, ya tengo mis años ya, ¿verdad? Soy una señora con sinceridad, una señora seria, una señora que vengo a tratar las enfermedades con las plantas naturales, ¿verdad? Las plantas naturales son aquellas que mi Padre Eterno dejó, aquellas plantas que el Señor dejó. Allí tiene, ¿verdad?, por ejemplo, el palo de Boldón, tiene, ¿verdad?, el palo de Niquidambor, el palo de Brujo, el palo de Golpe, tienen, ¿verdad?, muchas plantas que son naturales. Mucha medicina natural, la valeriana, ¿verdad?, la flor de tilo. Venimos controlando, ¿verdad?, los nervios con la valeriana, la flor de tilo, ¿verdad?, y otras plantas más que tenemos para controlar los nervios descontrolados. 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Los nervios lo llevan a un fracaso grande que no se da ni cuenta. Pero la maestra Alba Luz tiene el conocimiento para curar esos nervios descontrolados. Esas manchas que tengas en tu piel, esas llagas que tengas en tu piel, ese herpes que te esté dominando, ese problema que tengas de migraña, dolor de cabeza, problemas que tengas, ¿verdad?, de ansiedad, problemas que usted esté pasando. 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Se los vamos a dar lectura, ¿verdad? Son cuantas las personas que hoy en día dicen, voy a regalar un testimonio. El testimonio lo regalan porque ellos quieren, les nace del corazoncito de ellos en regalar un testimonio y para que usted lo escuche. Para que usted escuche el testimonio, porque puede ser un caso similar al suyo que ellos hayan, tengan ellos, y usted pueda tener el caso similar al de ellos también, ¿verdad? Entonces, usted escuche el testimonio y luego, pues, vamos a entrar, ¿verdad?, con el doctor Noé.
10: Así es, queridos hermanos, hermanitos oyentes, hermanos de la sintonía, amplio y selecto auditorio. Para nosotros es un placer estar llegando de manera directa hasta la intimidad de sus hogares, allá a lo profundo de las montañas, en los caseríos, en las aldeas, en las ciudades, en los barrios, en las colonias, en todos los lugares, allí donde está llegando la frecuencia de esta radio emisora, Maestra Alba Luz. 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Así es, queridos hermanos, usted está en sintonía de este fantástico programa Vientos de Cambio para una Vida Saludable. Usted, querido hermano, que me llama y me dice, Maestro Noé, yo necesito que usted me ayude con mi madre, que la tengo postrada en una cama. Le he puesto sueros, la he llevado a las mejores clínicas, no se puede curar. Claro que, querido hermano, que tenemos los mejores tratamientos de medicina 100% natural. Me estaba contando el hermano Maestra Alba Luz que la madre ya está con agruras, con acidez, con un montón de cosas que siente en el estómago. Dice que tiene 3 meses de estarla llevando a inyectarla y pastillas, y va pastillas. Hermano, nosotros somos naturales, hermanito que me envió el mensaje. Somos naturales, hay que curarse con medicina natural. Las inyecciones y las pastillas son calmantes. Si usted se toma una pastilla ibuprofeno para el dolor, se toma usted una reumazolón para el dolor, se toma usted una rebacín, que es droga para el dolor, se toma usted una diazepam fortel, que es droga también. Eso viene a pegarle agrura, eso viene a pegarle acidez, eso viene a pegarle cáncer, úlcera en el estómago. Por eso es un montón de pastillas y pastillas y pastillas, tanto químico, eso es malo en el estómago, querido hermano, hermanita que me está escuchando en este momento. Usted se bebe un ibuprofeno ahorita en la mañana o en la tarde. Si usted se toma una pastilla ibuprofeno para el dolor, se toma usted una reumazolón para el dolor, se toma usted una rebacín, que es droga para el dolor, se toma usted una diazepam fortel, que es droga también. Eso viene a pegarle agrura, eso viene a pegarle acidez, eso viene a pegarle cáncer, úlcera en el estómago.

0: tarde y al siguiente día le vuelve ese dolor. Usted venga y trate la enfermedad desde la raíz, venga y cúrese con la medicina natural, hermanito. Venga y cúrese con el bendito poder de la madre naturaleza, con las plantas, con los aceites. Venga y cúrese con las raíces, con las cáscaras, con las conchas. Venga y cúrese con el bendito poder de la madre naturaleza si es una enfermedad natural. Si es una enfermedad sobrenatural, no lo piense dos veces. Recuerde, naturistas, curanderos y espiritistas. En la área espiritual tenemos el conocimiento para poderle curar a usted esa enfermedad que viene padeciendo. Esa enfermedad que me lo está llevando al fracaso. Esa enfermedad que usted se hace exámenes y los exámenes le salen limpios. Pero su cuerpo dice otra cosa. Usted está postrado. Usted está con dolor en su cuerpo. Usted está sufriendo de caída del cabello. Usted está sufriendo, querido hermano. Usted luce un color de piel bastante pálido. Usted solo quiere pasar en la cama, débil. Sí, solo quiere pasar ahí acostado. Porque no encuentra la fuerza para ponerse de pie. Y si se pone de pie, queda viendo completamente oscuro. Se le va la luz del día. ¿Qué está pasando? Usted necesita un reconstituyente de medicina natural. 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Bienvenido, pase adelante, bienvenido. Y usted, querido hermano, se va a liberar, se va a curar de esa enfermedad que usted viene padeciendo, hermano. Usted que viene padeciendo de diabetes, usted que viene padeciendo del colesterol, usted que viene padeciendo de la próstata, usted que viene padeciendo de hemorroides, usted que viene padeciendo de una y otra, tantas enfermedades que existen en el cuerpo humano, usted que viene padeciendo de herpes genital, usted que viene padeciendo de alergias en su piel, usted que viene padeciendo de verrugas, usted que viene padeciendo de arrugas, usted que viene padeciendo de varices, usted que viene padeciendo de la vista, usted que viene padeciendo de dolor en los oídos, usted que viene padeciendo de fuerte dolor en su pecho, usted que viene padeciendo de punzadas en su costado, siente aquellos punzazos en su cuerpo, como que son alfileres que le meten, venga y obtenga lo mejor. 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
0: Usted está en sintonía de este fantástico programa Vientos de Cambio para una Vida Saludable, querido hermano. Recuerde, aquí estamos para sacarle de todas sus dudas y sus problemas en la salud, con el dinero, en el amor. Usted, querido hermano, que no anda bien en la industria, ¿sí? Usted invierte y no tiene ganancias, financieramente anda mal. Usted que dice, tengo un viaje, necesito viajar para tal país, pero no me sale la visa. Necesito viajar, pero no sé cómo me va a ir en el viaje. 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

0: 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Usted que no le rinde el dinero, usted que vive en desamor, sí, usted que no dura con su pareja, ha tenido varias parejas, pero usted no dura un mes, dos meses y se le fue la pareja, es porque tiene la mala suerte en el amor. Usted, querido hermano, que me está escuchando, está en los estudios, en la universidad, usted está viendo que todo está retrocediendo, que no hay adelanto, nada le sale bien en los estudios. Excelentes amuletos y protecciones también para que usted tenga éxito en los estudios, hermanito. Usted que vive con separaciones, ¿sí? Solo separándose de su ser amado y vuelven otra vez y vuelve a lo mismo. Lo que se va, deje lo que se vaya, porque si vuelve, vuelve a lo mismo. Usted necesita a alguien que lo ayude a salir adelante, que le ayude a trabajar, que le ayude a prosperar en la vida. Hermanito que me está escuchando, usted, querido hermano, que dice, ¿qué puedo hacer? Tengo problemas personales, tengo problemas, tengo enemigos. 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Usted que vive con dudas, usted que no prospere en las ventas. Usted que solo peleando pasa en su casa, alega uno, alega el otro, alega el papá con el hijo, la hija con la mamá, la hija con el papá, con el primo, etcétera, es un campo de batalla y el hogar. Tenemos excelentes amuletos y tenemos lo mejor en leches espirituales y lociones para que venga la paz y la tranquilidad, y los mejores rituales para que usted viva en prosperidad en su hogar, querido hermano, en su hogar. Usted que siembra y no cosecha, usted que tiene deudas, usted que no le va bien en sus negocios, usted que quiere vender su propiedad y no puede venderla. ¿Por qué no puede venderla? Porque hay una atadura ahí, hay una atadura ahí. Fueron a tirar algo, clavos, algo, verdad, de cementerio, huesos de muerto, cosas malas allí. Estamos para servirle, estamos para ayudarle, querido hermano, con los mejores secretos. Aquí le vamos a sacar de todas sus dudas y sus problemas, todas sus dudas y sus problemas, querido hermano, hermanita que me está escuchando en este momento. Estamos para ayudarle, estamos para servirle. 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Bye bye, mi bella gente, mi bello público. Que Dios nos bendiga a todos porque todos lo necesitamos. Bye bye.
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6: Es la hora 5. 25 minutos.
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1: Es la hora 5:44 minutos.
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Buenos días. Muy buenos días. Les saludamos en este sábado, iniciando mes. Estamos iniciando el octavo mes del 2026, así es que buenos días a todos los buenos amigos que ya están con nosotros esta mañana a través de estas empresas de radio, Talangue Estéreo, Estéreo Porvenir y Savi Estéreo allá en la ciudad de Guaymaca. Levántense muy temprano porque iniciamos a las meras 6 de la mañana, así es que por ahí, gracias, pero mil gracias por estar con nosotros esta mañana. Gracias, damos gracias a Dios una vez más por permitirnos llegar hasta sus hogares. Gracias, pero mil gracias esta mañana. Gracias a ustedes, gracias a nuestros patrocinadores que están con nosotros esta mañana y se han quedado con nosotros en estas empresas de radio. Usted quiere anunciarse con nosotros, pues en el Porvenir debe de abocarse a José Miguel. En el Porvenir también allá en Guaymaca a Carla Borjas. También en esta ciudad de Talanca, este es su servidor José Bernabé Hernández Salvador para anunciarse en las mejores estaciones de radio del norte de Francisco Morazán. Así es que esos son los contactos en los diferentes municipios donde tenemos cobertura. Así es que gracias, pero mil gracias por estar con nosotros. Repito una vez más, damos gracias a Dios esta mañana por estar con ustedes y llevar 2 horas de buena música, 2 horas de buena animación, 2 horas de buena música. Así es que por ahí están ya todos los buenos amigos pegaditos. Antes han escuchado Rancheritas Alegres con José Miguel de 3:30 a 5 de la mañana. De 5 a 5:30 los programas de Medicina Alternativa, Medicina Natural. Allá en el Porvenir y Savi Estéreo han escuchado al señor Enrique Garza. Su botánica está allí en el Valle de Siria, frente a la llantera, y también allá en la salida Río Bajo, en la ciudad de Guaymaca. También aquí han escuchado al maestro Noé y a la doctora Alba Luz. 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Llega a la esquina, dobla a la izquierda, va a haber una casa color morado. Allí está, hay un rótulo que dice Vente Medicina Natural Alba Luz. Así es que ahí está la doctora Alba Luz junto con al maestro Noé. Y nosotros iniciamos nuestra programación del día de hoy con un tema cristiano, como ya siempre lo hacemos. Están reunidos grupos de jóvenes centroamericanos en la venta de parte de la iglesia Chalón. La iglesia Chalón tiene un congreso de jóvenes este fin de semana y han llegado jóvenes de diferentes partes de Centroamérica y de Honduras. El maestro de Galilea está por aquí.

teníamos el tema que hicieron por ahí. El maestro de Arimea está pasando por aquí, Dios mío santo. Esa mañana queremos invitarle a usted para que nos mande sus mensajes al 99 15 24 40. Vamos con todo hasta las 8 de la mañana, hasta las 8 de la mañana, hasta las 8 de la mañana. ¡Vamos con esto! ¡Vamos con esto! ¡Vamos con esto! ¡Vamos con esto! ¡Dios mío santo! ¡Vamos con esto! ¡Algo así iniciamos! ¡Pasito tuntú! ¡Algo rico y sabroso!

saludar a los buenos amigos que ya se reportan a través del 99 15 24 40. A todos los buenos amigos por ahí en los diferentes

0: la persona que me estaba llamando al teléfono se cortó la comunicación, por favor vuelva a llamar. Pasito tum tum, turun tum tum. Y por ahí en Río Dulce, para todos los buenos amigos en Río Dulce temprano, ¡ahí va lechero! ¡Ahí va lechero! ¡Ahí va lechero, compa! ¡Hola, hola, buena! ¿Qué tal, profesor?
1: Aquí recuperándome, pero dando la bienvenida a agosto, pues.
0: Sí, estamos en agosto, estamos en agosto, profesor.
1: Agosto, sí, bienvenido. Saludos a toda la gente del mercado municipal, los taxistas, la policía, todos los talagueños y los no talagueños.
0: Bueno.
1: Y me va a poner Nieves de Enero con Miguel Acevedo Mejía.
0: Bueno, perfecto, profesor.
1: Un saludo especial para usted también y su familia.
0: Gracias, profesor.
1: Lo esperamos, lo queremos mucho.
0: Bueno, gracias, profesor Terrero, que se recupere pronto, profesor. El profesor Terrero ha estado malito de salud. Pasito tum tum. Llegó el lechero, Ojito. Llegó el lechero, Ojito.

0: no me vengas para allá, ese no es el lechero, Jochito, el que llegó, Jochito. Ese es otro lechero, Jochito. Bueno, vamos a comunicación esta mañana. Hola, buena. Permítame, hola.
1: Buenos días.
0: Buenos días, ¿quién habla?
1: Xiomara de Nueva.
0: Ajá, Xiomara.
1: Yo estaba muy bien, ¿y usted cómo está?
0: No, tranquilo. Ya tomó cafecito, Xiomara.
1: Sí, y a rato tomé.
0: Ah, papo. Dígame, Xiomara.
1: Hagamos un saludo, si puede.
0: Dígamelo.
1: Quiero que me salude un nieto el día de para el día de mañana.
0: Dígalo.
2: ¡Hola,
0: buena! Permítame, ¡hola!
1: ¡Buenos días!
0: ¡Buenos días! ¿Quién habla?
1: Xiomara de Nueva.
0: Ajá, Xiomara.
1: Yo estaba muy bien, ¿y usted cómo está?
0: No, tranquilo. Ya tomó cafecito, Xiomara.
1: Sí, y a rato tomé.

0: quiero que me salude un nieto para el día de mañana.
1: Dígalo.
0: Sí, él se llama, el niñito se llama Isael.
1: Isaac.
0: Azael.
1: Bueno, sí. Pues ahí está Isaac. Azael, mañana está cumpliendo años Isaac. Allá sí. En la ermita le saluda a Xiomara Villanueva.
0: Sí, mándeme la recherita.
1: ¿Cuál?
0: Mándeme la monjita.
1: Ya le mando la monja.
0: Ya le mando. El día, ¿no?
1: Sí, que Xiomara. ¡Llegó el chero!
2: ¡Dice!
1: ¡Chito!

queridos amigos ahí que nos escriben a través del 99 15 24 40. Ya vamos a ir con su tema, profesor.

fue el tema, Jochito, se fue el tema por ahí, se fue el tema por ahí, Jochito. Así es que por ahí vamos a complacer al profesor Terrero esta mañana. Aquí hay otro tema, esa mañana no se les olvide ir a pasar por el parque municipal a las 9 de la mañana. 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Por ahí estará Yuridia Rivera, Jochito. Jochito, Jochito, vaya, compre enchiladas a Yuridia Rivera en el parque municipal, Jochito. También una ricochata, ¿qué pasó con esto, hombre? ¿Qué pasó con esto? No tiene audio, no tiene audio. ¿Ah? Bueno, por ahí está, profesor. 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

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Ay, Dios mío. 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Este el enano. ¡Enano! ¡Levantate, enano! ¡Que ya es tarde!

0: Ahí está para el terreno, para el profesor Terreros. Ahora vamos a complacer al primo Chico Hernández. ¿Cómo estás, primo? Un placer saludarte esta mañana allá a través de Estéreo Sabe en Guaymaca y todos los buenos amigos que nos escuchan a través de Estéreo Sabe. Aquí están las monjas para Xiomara Villanueva, allí en Ermita, y todos los buenos amigos que nos escuchan.
1: Una troca.
0: Por ahí está Loncho, ¡Loncho! ¿Cómo está mi buen amigo Loncho en la máquina número 21? Y todos los buenos amigos allí que nos andan escuchando en las máquinas numeradas, usted que va y viene de nuestra ciudad Talanca, bienvenido. Bienvenidos sean a todos los buenos amigos, en nombre de nuestro alcalde Rudy Manuel Vanegas, que su estadía en Talanca sea de paz y tranquilidad. ¡Vamos con esto, Xiomara! ¡Xiomara Villanueva le saluda el alcalde Rudy Manuel Vanegas!

Vámonos, amigos, que a esta hora de la mañana ya nos escuchan. Gracias a todos. Estamos en el fin de semana rico. Estas son las monjas.

¡Bueno, y se fue! ¿Qué pasó? ¿Qué pasó? Se fue el tema, compa. Se fue el tema. Sí, se fue el tema. Se fue el tema, se fue el tema, se fue el tema. Por ahí está el primo Chico Hernández. Por ahí está el primo Chico Hernández, primo. Aquí está la venganza del lechero para el primo Chico Hernández allá en la ciudad de Guaymaca. Por allá en la ciudad de Guaymaca está el primo Chico Hernández, también el primo Chuy allá en la Flores, a toda la familia en Gones, por allá está la prima Cristina también, y toda la familia, toda la familia, toda la familia allá en Gones, San Quín y todo ese sector de las aldeas del norte de Francisco de Guaymaca. Aquí está primo Chico, aquí está primo Chico. ¡Es de la venganza, lechero!

0: ese fue el tema. Saludos especiales por ahí. Será la venganza del Lechero. Por ahí está el primo Chico Hernández, que lo saludamos allá en la ciudad de Huaybaqui. Saludamos a todos los huaybaqueños. Por ahí está la negra. Por ahí está la negra. Y los vecinos allá en la ciudad de Guaymaca, que la pasen bonito. Que la pasen bonito. Así es que por allá está el primo Chico Hernández. Está Mamerto allá en la colonia San Juan también. Así es que buenos días a todos los buenos amigos que a esta hora estamos en vivo. Estamos en vivo. 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Así es que vamos a comunicación esta mañana. Hola, buenas. Ajá, compa. 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
1: Estamos esperándolos ahí con toda la bendición de Dios. Aquí escuchándole en Agua Blanca.
0: ¡Ajá! ¡Qué bueno, Giovanni!
1: Y ahí te saluda a todas las tiendas del mercado, al profesor Terrero, a Mario Ferrato, a Doña Noy.
0: ¡A Doña Noy! Ahí está Xiomara también, ¿va?
1: El con el caballo.
0: Ajá.
1: A Wilson Flores, un gran amigo del mercado.
0: Bueno, pues, perfecto. A todos los buenos amigos del mercado municipal. Ahí está Xiomara, está Álvaro también, está Gildo. ¿Quién más está por ahí, Giovanni?
1: Está el consultero, está César, también el chanchero.
0: ¿El chanchero? ¿Ah?
1: Sí, me saluda todo ahí, me pone el 7 mares con Antonio Vilar.
0: ¿El 7 mares?
1: Antonio Vilar.
0: ¡Perfecto, Giovanni!
1: Gracias, aquí escuchando en Agua Blanca.
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0: Bueno, perfecto, Giovanni.
1: ¡Ay!
0: Giovanni, por ahí está Giovanni, alegre, alegre.

un fin de semana, profesor. Profesor Mario Castillo. Profesor Edgar Rodríguez. Asistente del

0: suena, que suena aquí a través de Tarán en Serio. Hola, ¿qué tal?
1: Johan. Y habla la prima.
0: ¿Cómo está? Sagrario Hernández.
1: Reina Hernández.
0: Reina Hernández es la papada. Sagrario es mi hermana. ¡Cuéntamelo!
1: Quiero una canción.
0: ¿Cuál?
1: María Elena.
0: María Elena, ya se la mando.
1: La quiero escuchar ahorita porque ya voy a ir.
0: Deme un segundo que termine el tema.
1: Ahí me le da salud a todas las amigas.
0: Vaya pues. Por ahí está Reina Hernández, también la prima en la salida al Agua Blanca. Porque el alcalde está ampliando esa calle desde el Agua Blanca. Todo lo que sale después de la puerta, usted no tiene ni mierda, compadre. Así es que ahí me disculpan. Bueno, y se fue el tema. ¡Se fue el tema! ¡Jochito! 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

más esta mañana. Esta mañana seguimos con más. 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

y seguimos complaciendo a nuestros oyentes que por ahí nos escuchan esta mañana. 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

Mari en el barrio de las Crucitas, que siempre están pegados a la radio. Ya están desayunando estos señores. ¡Oiga, temprano, don Mario! Así que por ahí queremos saludar a todos los buenos amigos. Complacíamos a Reina Hernández, nuestra prima. Así que por ahí, Reina Hernández, a Mario Velázquez, que saluda a su hermano, el Bolo de Manuel Zapata, ya en la ciudad de Guaymaca. El Bolo, nombre, Mario Velázquez es la cosa. Mario Velázquez por ahí saluda a su hermano, el Bolo Manuel Zapata, allá en la ciudad de Guaymaca. Bueno, y deje de andar en esos caminos, Manuel. 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También queremos saludar a Dalí del Cole Caballo, ahí en el mercado municipal, a Dalila. También a ¿quién más? A Doña Noy. ¡Ey, Doña Noy! Ahí está Doña Noy, le saludamos. Doña Noy vende carnita de chancho también, va. Así que Doña Noy, por ahí está Gildo Armijo también, y todos los buenos amigos del mercado municipal. Vamos a ir con esto, mi alma gemela. Mi alma gemela. 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También allá, bueno, Yuridia le ofrece el rico fresco de horchata por ahí, mejor Yuridia. Yuridia, ya le voy a mandar la canción, Jochito, ya le voy a...

es mi alma gemela, quiero amanecer contigo, mamacita. Para todas esas mujeres lindas, guapas, bellas y hermosas que se están arreglando para ir a sus trabajos. También ya los que amplifican nuestro sonido en diferentes partes del norte de Francisco Morazán. Yo soy José Bernabé Hernández Salvador, compa. Saludos especiales para nuestros buenos amigos. Por ahí está don Fausto David. ¡Fausto! Ya tomó cafecito, Fausto, con panqueques que elabora Lupe Arévalo. Saludos especiales para Joan Cruz, el alcalde de Cero. Don Joan Cruz sigue llevando soluciones a todas las aldeas y caseríos. Así se hace, señor alcalde.

0: para tu... Bueno, y quiero amanecer contigo, mamacita, porque tú eres mi alma gemela. Vamos a complacer a Jochito. Dedicada, Jochito, dedicada, como dicen aquellos en la madrugada, dedicada. ¡Óigalo! Estamos disfrutando de un rico fin de semana. Mi coronel Fernández, hay que ir a comer rico y sabroso al restaurante de Siquiza hoy. Tenemos una rica sopa de mondongo allí, coronel Fernández. Si quieren nos podemos ver para disfrutar de un rico cafecito estilo americano. ¿Qué pasó por acá? ¿Qué pasó por acá? ¿Qué pasó por acá?
1: Nunca hay que presumir de lo que uno no es.
0: Aquí está, Jochito, complejo bendiciones a Jochito, allá en la llantera, Joche. Dedicada, Jochito, dedicada, dedicada. ¿Para quién, Jochito? ¿Para quién, Jochito? ¿Ah? No me dijo el nombre, Jochito.

0: para Jochito allá en la llantera, Joche. Saludos especiales a todos los amigos que ya reparan sus llantas allí, hombre, Jochito.
1: Ay, qué bárbaro.
0: ¡Ey, Jochito!
1: ¡Qué barbaridad!
0: Ese rica pobre, Jochito.

0: ¡Adiós, compa! ¿Dedicada para quién, Jochito?
1: ¡Ya le va mi compa su corrido!
0: ¡Vamos con más y mejor música esta mañana! Esta mañana saludando a todos los buenos amigos allí en Ermita, por ahí está Xiomara Villanueva, también en el barrio El Centro de esta ciudad de Talanga, está don Fausto David y Lupe Arévalo, que están escuchando la radio allá en el Agua Blanca, está Mamaricia en Las Quebradas, está don Lupe, el hombre de la cabellera blanca en el Ecero, está Juan de Dios, y todos los buenos amigos, el coronel Fernández por ahí, los buenos amigos que andan en los taxis y mototaxis en el mercado municipal, está doña Noy. ¡Hey, doña Noy! ¿Cómo está mi buena amiga doña Noy?
1: Ya le va mi compa su corrido.
0: Y todos los buenos amigos que nos escuchan esta mañana en sus centros comerciales, a esas mujeres lindas que se están preparando para ir a sus labores.
1: Voy a hablar de mi papá.
0: A usted que nos escucha, doña Paulita Cerrato, ¿cómo está usted, señora hermosa?
1: ¿Qué parece? Yo
0: también. Y todos los buenos amigos allá, ya está Memo Pochota. ¡Ey, Memo Romero! ¿Cómo está mi buen amigo Memo Romero? Allá en la 10 de septiembre, Trino Méndez en Río Dulce. También los amigos allá en Los Charcos, en el Rosario. En La Esperanza, también allá en... En Los Pozos, en Corralitos, en el Robledal, en la Cerradera, en la Laguna, allá en San Marcos, en Guaymaca, y todos los buenos amigos allá en el Chelón, allá en las Huertas, Guaymaca, en Tupacenti, también nos escuchan. Escuchen eso. Vamos con esto, negra. ¿Cómo está?

0: Así nomás, compa.
1: Bueno, y saludos especiales a doña Mónica allá en el Pedernal, ya va rumbo hacia su diálisis el día de hoy. Doña Mónica y todos los buenos amigos allá en el Pedernal, en Pueblo Nuevo, en el Escanito, Mandito, y a doña Lupe, a doña Lupita allá en el Escanito. También queremos saludar a los buenos amigos allí en San Ignacio, a don Rigoberto Izaguirre, también al doctor Gerson Rivera por ahí, hombre, en el municipio de Cedros, a todos los buenos amigos que nos escuchan en el municipio de Cedros. Ahí está su alcalde Johan Cruz, que sigue llevando más ayudas y más proyectos a todas las aldeas y caseríos de Cedros. Así se hace, alcalde. ¡Vamos con esto! Y luego venimos con Juanita Cruz de Romero y Mario Burgo. ¿Qué pasó?

saludamos a todos los buenos amigos que nos escuchan a través del www.talangestereo.com y a través del www.estereoporvenir.com y a través de Stereo Savi allá en la ciudad de Guaymaca. ¡Loncho! ¡Loncho! Por ahí anda Loncho, nuestro buen amigo.

0: otra vez, mamacita.
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0: Bueno, y se va a ir el tema, se va a ir el tema, se va a ir el tema. Vamos a ver si Mario Burgos, Mario, Mario, hoy Mario, estará Mario por ahí. ¿O estará Juanita primero? ¿Ah? ¿Estará Juanita primero o Mario Burgos primero? ¡Mario! Este Mario. 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No, hombre, se le pegó el flote a Mario. ¡Mario! Hoy Mario, este jodido de Mario, se le pega el flote a Mario los sábados. 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Vamos a ver si por acá está Mario. ¡Mario! Hoy, ve, ya, me está cambiando la voz, mamá. ¡Mario!
2: Buenos días, José.
0: ¡Qué bien, Mario!
2: Todo bien, gracias a Dios.
0: ¡Qué bueno! 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
2: Así es, y aquí de la pesa le están mandando un saludo a Cuerpo de Porrón.
0: ¡Cuerpo de Porrón! ¡Ese muchacho es flaco de las patas y ancho de la panza, dicen! Estos jodidos de Mario, miren que por eso me van a verguear a veces a mí en la calle y no sabemos ni de quién, porque ustedes le ponen el nombre y dicen que yo lo repito aquí. ¡Cuerpo de Porrón! Ahí está Cuerpo de Porrón ya en la pesa de Mario Burgos, ¿verdad, Mario?
2: Así es, y está el gorila también por ahí.
0: Ah, no, me dice que el gorila ahí vive. El gorila ahí se queda.
2: Sí, el gorila ahí tiene un cuartito que ahí se queda, bandido.
0: Bueno, perfecto, Mario.
2: Ya sabe, ahí lo complace con el tema.
0: ¡Sí, perfecto, Mario! ¡Mario, jodido! 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Don Sergio Saldívar también, ya están los chicharrones. 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
3: A las 8, ¿cómo es el vuelo?
0: A las 8 nos vamos, Juanita.
3: Nos vamos, a las 8
0: nos vamos, pero solo va solo,
3: Mentira.
0: Juanita.
3: Mentira.
0: ¡Gracias, Juanita!
3: ¡Vaya!
0: ¡Gracias, Juani! ¡Ay, me saluda don Héctor! Don Héctor, jodido, mire que yo tengo el amor de mi vida, don Héctor, aquí está el grupo Frontera, compra haciendo peticiones.
4: Sí estoy tomando.
0: 99-15-24-40, yo sigo tomando por el amor de esa mujer, Dios mío santo.
4: Sí estoy tomando.
0: Don Héctor, a las 9 de la mañana estará sí Yuridia Rivera ofreciéndole ricas enchiladas, papa frita, yuca frita. El Jochito, vamos a ir a almorzar hoy, ¿verdad, Jochito? Por ahí, ¿verdad, Jochito? ¿Ah? Después de que venga yo, Jochito. ¡Jochito! Este Jochito no dispara nada. ¿Ah? ¿Ah? Por ahí lo van a averguiar por andar de dedicando canciones, Jochito. ¡Jochito! ¡Allá en la llantera, Joche! Y saludos especiales para los amigos que se comunican conmigo. 99-15-24-40. Aquí está. Yo era el amor... O yo soy el amor de su vida, mamacita.
4: Tomando.
0: Escuchemos.

más esta mañana. 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

se va a ir el tema, el amor de mi vida eres tú, mamacita. Para todas esas mujeres lindas, guapas, bellas y hermosas, no hay mujeres feas, mal desalineadas y mal desarregladas, ¿verdad, Nubia? ¿Verdad, Nubia Sánchez? Allá en el Agua Blanca le saludamos y todos los buenos amigos allá en el Agua Blanca. Vamos a complacer a Mario Burgos. Vamos a complacer a Mario Burgos esta mañana. Hoy hay jugada de gallos, allá estará Mario Burgos. Mario Burgos con sus gallos allá en San Ignacio. Y para los amigos de San Ignacio, este es el corrido de los Burgos.

decíamos, a Mario Burgo vamos a complacer a nuestro buen amigo Loncho. Me importa poco, dice Loncho. Aquí es Antonio Aguilar, Loncho. ¡Ay, Lonchito!

0: en el Taxi 21.
1: Este es el dicho que...
0: ¡Oye! Saludos especiales para ustedes. Dicen que se le metieron a Fausto anoche. Y a Luz Pareo se le metieron los ladrones.

0: se fue el tema por ahí, hombre, se fue el tema por ahí. Vamos a ir con este tema del grupo Recluta, Oveja o Lobo, complaciendo peticiones. 99 15 24 40 24 40.
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0: lobo. Así que por ahí complacemos peticiones. 99 15 24 40

0: complacemos peticiones esta mañana. Vamos a ir a complacer a los amigos allá en San Ignacio. Allá a Javier Rigo Félix, a Javier Selvin, a Javier Selvin y a Puruca. Puruca y Ratón por ahí en San Ignacio. Están en sintonía de la radio. Aquí está Vicente Fernández. Y esto se llama Tu Ingratitud, mamacita. Para los amigos, repito, allá en San Ignacio, a Selvin. A Selvin, a Javier, a Rigo Félix, al famoso Paruca y al famoso Ratón que por ahí está. Esto es Vicente Fernández para complacer con ustedes, amigos oyentes allá en San Ignacio. Por ahí está el doctor Gerson Rivera. Por ahí llegará Mario y sus gallos.
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0: no.
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0: No, mis buenos amigos, esto, tu ingratitud, bueno, yo lo conozco con otro

0: vamos a ir, nos vamos a ir a una brevísima pausa comercial. Al retorno, yo te amé como un pendejo, mami. Yo te amé como un pendejo esta mañana. Mientras tanto, la pausa comercial.
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0: 7 de la mañana. Ya estamos en los últimos minutos de este programa. Así es que por ahí saludamos a todos los buenos amigos que están cumpliendo años. Felicitaciones. Felicitaciones a todos los buenos amigos que están cumpliendo años. 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También quiero saludar en el mercado principal a nuestros buenos amigos, a Xiomara, por ahí está Xiomara, está Álvaro, también está Doña Noy, por ahí en el mercado municipal también, ya, Doña Noy. También, también queremos saludar a Dalí del Cole Caballo en el mercado municipal, a Mario Cerrato, a todos los buenos amigos, a ¿cómo es que se llama este señor, hombre? A Gildo Armijo y todos los buenos amigos ahí en Mercado Municipal, les saludamos. 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Ahí está el hombre de la canción Rica Pobre. Dios mío santo, ahí lo van a joder, Jochito. Ahí lo van a joder a ustedes por andar dedicando esas canciones. Mientras tanto, yo te amé como un pendejo. Ah, yo te amé como un pendejo.

0: 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Esta mañana queremos saludar a Mamerto allá en la colonia San Juan, al Hop allá en Guaymaca, y a todos los buenos amigos, allá el primo Chuy, también está el primo Chico Hernández, también el primo Raúl Padilla, por ahí a 10 no te veo, primo Raúl Padilla, también a los buenos amigos allá en el Barrio Bajo, allá está el famoso Congo, está doña Marta Rodríguez también, y todos los amigos ahí en el Barrio Bajo, la familia Fernández, Mila Pavón está haciendo rosquillas allá en la ciudad de Guaymaca, la familia Pinote en la Cerradera, y todos los buenos amigos allá en el Chelón, en San Marcos, en la Laguna, y todo en Río Bajo también nos escuchan por ahí. 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
0: 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Este pendejo te superó. 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
0: Oye, esto.
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en todas partes. ¡Feliz fin de semana! Don Mario y Doña Mari por ahí. A nuestro buen amigo Iván Roger, Iván Villanueva Calle.

0: seguimos con más esta mañana. Estamos a punto ya de despedirnos. Para todos los amigos, ahí esta mañana. Feliz fin de semana a todos. Que la pasen bonito, que la pasen bonito. Se fue el tema, compa. Y aquí tengo música. No. El que fui murió.
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0: No. Eso no. Ya lo pusimos.
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con orgullo y con razón a la vida. Este tema buenísimo por ahí. Queremos saludar a todos los buenos amigos que esta mañana han estado en sintonía nuestra. Estamos a punto ya de decir bye bye. Nos veremos el próximo fin de semana. Si Dios así lo permite, usted enciende su radio y nos acompaña durante 2 horas de buena música, buena animación, buena vibra los fines de semana. Así es que gracias por habernos escuchado. 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Ahí está Jochito el enano. ¡Jochito! Jochito, ya voy a pasar por el desayuno, Jochito. Bueno, mientras tanto, con esto hemos llegado a la parte final, de mi espacio de música los sábados. Oiga, qué bueno eso. Yo me fui, nena hermosa.

Un saludo especial es para doña Pastora Cruz por ahí. Que el Señor me la bendiga, doña Pastora. Y me la pueda tener siempre paradita, doña Pastora Cruz, en el barrio Santa Eduiger. Y todos los buenos amigos en ese sector.

y con esto prácticamente nos despedimos, con esto nos despedimos. Ahí Giovanni, esta sigue siendo mi filosofía, Giovanni, todos para los amigos en el mercado municipal, a Loncho, y todos los amigos que nos han escuchado esta mañana. Nos vemos el próximo fin de semana, si Dios así me lo permite. Don Mario y doña Adelina Godoy, un placer saludarles. Feliz fin de semana.

0: Navidad.
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2: Hola, ¿qué tal mis queridos hermanos? ¿Qué tal mis queridas hermanas? Que el Todopoderoso reine en cada uno de sus hogares. Hoy, como todos los días, me encuentro en esta potente cabina de radio con una mente dinámica y positiva. Si usted por primera vez está escuchando este su programa, pues le invito a que se quede estos 15 minutos que vamos a estar en esta potente cabina de radio. Quiero que usted escuche las palabras también de otras personas que hoy dicen: gracias maestra, gracias doctora, gracias porque mi vida ha cambiado. Ahora mi vida es diferente, me he curado con sus tratamientos, me he curado a través de sus limpias, he limpiado mi suerte, he recuperado mi hogar a través de sus trabajos, he recuperado mi salud a través de sus tratamientos de medicina natural. Hay muchas personas que hoy sufren, hay muchas personas que hoy están postradas en cama sin poderse levantar, personas que lloran desconsoladamente por aquel terrible dolor que tienen en su cuerpo, por aquel terrible dolor que tienen en su cerebro, por aquella gran debilidad que mantienen en su cuerpo, por aquel gran dolor que tienen en su estómago que no lo deja dormir, que no lo deja disfrutar de sus alimentos, por aquel gran insomnio que no lo deja dormir, por aquel gran problema de nervios que lo mantiene desesperado, angustiado, en depresión. Hay muchas personas que hoy me han llamado y me dicen: maestra, yo quiero conseguir una mujer que me ame. Un caballero que me llama y me dice: hermana, yo quiero conseguir el verdadero amor, que me ame por lo que soy, no por lo que tengo. Yo quiero decirle, caballero, que yo le ayudo a usted para que encuentre esa muchacha que le va a servir a usted, para que esa muchacha le dé amor, le dé comprensión y le dé ternura, mi hermano, para que esa mujer a usted me lo atienda. Hermana, tengo los mejores secretos para que usted pueda conseguir el verdadero amor, para que usted pueda ser atencionada por ese hombre que tanto le gusta. Igualmente para usted, caballero, tengo perfumes, tengo aceites, tengo secretos, tengo limpias para que usted pueda cambiar su felicidad. Pare de sufrir en silencio, hermano. Si esa mujer se le ha ido de la casa, yo se la regreso a través de mis trabajos. Pare de sufrir, hermana, si ese hombre a usted se le ha ido de la casa con otra mujer y ese hombre no quiere atencionar, pero ni siquiera a sus hijos. Yo quiero decirle que tengo limpias, protecciones, tengo aceites, tengo lo que son insumos para que usted pueda atraer la buena suerte a su vida, pueda atraer un buen trabajo, pueda hacer un buen viaje hacia Estados Unidos o a cualquier parte del mundo. Tengo secretos para que pueda retirar enemigos ocultos, enemigos visibles. Tengo los mejores tratamientos para que usted cure esas enfermedades que hoy me lo tienen postrado en cama. Mucha persona que dice: yo he buscado la medicina, pero no la he encontrado. He visitado mejores hospitales, pero no me han ayudado. No sé qué es lo que tengo porque no puedo dormir de un gran dolor. Me han hecho exámenes y no me han encontrado nada. Abra sus ojos, que puede ser algo malo que a usted le están haciendo. Porque acuérdese que existe la maldad. Existen muchas personas con el corazón negro que lo único que quieren ver es desgracia en su vida. Quiero decirles, mis hermanos, que le estoy atendiendo aquí, en esta dirección. 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
2: Con esa dirección, usted no va a tener pérdida al buscar a la Hermanita Caridad. Estamos preparados, oiga muy bien. Yo quiero que usted me visite y venga a comprobar con hechos y no con palabras. Yo quiero aconsejarle a todas aquellas personas, porque a mí me han visitado infinidades de personas diciéndome: hermana, fíjese que yo fui a un lugar y me quitaron mi dinero. Me dijeron que me iban a hacer un desentierro. Me dijeron que había un tesoro enterrado y me quitaron mi dinerito. Me dijeron que me iban a multiplicar el dinero y más bien se desaparecieron esas personas y me dejaron endeudado. Yo le voy a decir una cosa, a mí no me vaya a venir a confundir. A mí no me confunda con ese tipo de personas, porque a mí no me gusta la maldad. A mí no me gusta la picardía. Si yo le puedo hacer un trabajo, yo se lo hago. Yo le digo: hermana, yo le voy a hacer este trabajo. Hermano, yo se lo voy a hacer. Pero si yo no puedo hacerlo, le voy a decir: no, hermanito, yo o hermanita, este trabajo no lo puedo hacer. Pero a mí la picardía, a mí no me gusta. Se lo estoy diciendo porque a veces lo confunden con uno. Y nosotros no andamos haciendo maldades. Nosotros vivimos acá. Nosotros vivimos aquí a donde atendemos. Y nosotros tenemos durante años de estar atendiendo y sirviendo al pueblo. No venimos a jugar con la fe del pueblo. Se lo digo y se lo aconsejo. Porque hay muchas personas que por la avaricia, muchas personas por tener, pierden lo único que han hecho en toda su vida. Porque les dicen: les voy a vender el número para que ganen la loto. Eso es mentira, porque no se lo compran ellos, hermano, y se lo ganan. Le estoy regalando este consejo porque ya estoy cansada de que mucha gente viene a decir acá que viene a ayudar y que viene a desenterrar y que viene a ayudar a mucha gente para que su vida cambie, su suerte cambie. No, usted no ande creyendo en esas cosas, hermano. Usted crea en alguien que le enseñe hechos, pero no en engaño, ¿verdad? Así que recuerde que yo le regalo este consejo para que el día de mañana usted no vaya a fracasar, ¿verdad? Y que después usted no vaya a quedar endeudado y no vaya a quedar usted llorando solo de brazos cruzados. También quiero decirle a muchas personas, porque me han llamado muchas personas y me dicen: hermana, pero fíjese que yo necesito una protección para viajar. Yo las tengo. Yo tengo las protecciones para que usted viaje. Yo tengo las protecciones para que usted encuentre un buen trabajo. Tengo protecciones para que levante ese negocio. Tengo protecciones para que las entierre a donde está su ganadito, para que su ganadito no se le vaya a morir, para que su ganadito pues le dé más producción. Tengo lo que son las protecciones por si usted tiene lo que es siembra de papa, usted tiene siembra de café, usted cualquier tipo de siembra que usted tiene, pues yo le entierro cuatro protecciones en las cuatro esquinas de la propiedad y va a haber la prosperidad. Ya voy a regresar con cada uno de ustedes. Aquí les dejo nuevamente mi dirección.
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2: 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Véngase, no importa la enfermedad que usted tenga, mándeme su mensajito por WhatsApp consultándome su problema o su enfermedad. 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Yo con muchísimo gusto le voy a orientar. Aunque estas consultas es mejor que usted las venga a hacer personalmente. ¿Por qué? Porque así yo le pongo lo que es el tratamiento, le pongo lo que es atención y así reviso su caso. Así veo qué es lo que está pasando con su vida. Hay que cambiar la suerte, ya no hay que estar echando pasos para atrás, hay que avanzar hacia adelante, hay que retirar esas enfermedades que usted tiene en su familia, en su familiar, en sus hijos, en su papá, en su mamá, en su hermano, en su esposa, en usted mismo. Hay que retirar esas enfermedades y eso lo voy a hacer a través de medicina natural. Y si es algo sobrenatural que usted tiene en su cuerpo, vamos a hacer un examen espiritual, un análisis a ver qué es lo que usted tiene y también la vamos a retirar. Quiero presentarles este testimonio de una persona que hoy dice gracias, maestra, porque mi vida ha cambiado desde que la visité. Póngale atención.
3: Coméntemele a la gente, hermanita, de dónde nos está visitando.
4: Muy buenas tardes, pues nos estamos viniendo desde Choluteca a darle gracias a Dios y a darle muchas gracias a la hermana de que pues yo me encontraba muy desesperada allá en Estados Unidos porque me fui para allá para trabajar. Yo tengo visa, como les comentó la hermana Lucía, pero no pude trabajar el tiempo que estuve allá, pues porque alguien me estaba trabajando desde aquí, no estaba siendo prosperada, el dinero no me rendía, no enviaba dinero para acá, para Honduras, porque solamente trabajaba un día y al siguiente día ya no podía trabajar, porque pues me encontraba muy enferma, solo era dolores de cabeza, dolores de cuerpo, se me inflamaban las piernas, y pues una tía me comentó, ¿verdad?, de que podía aquí en Honduras encontrar ayuda con la hermana Lucía, pero yo no sabía de que ella podía trabajarme por los aires, ¿verdad? Y pues mejor decidí venirme para que personalmente pues ella me atendiera y viera mi problema. Y pues le doy gracias a Dios de que ya estando aquí empezó a tratarme. Y ya tengo un mes de estar en tratamiento y déjenme decirles, hermanos, que estoy agradecida de que hice la primera visita con ellos, pues mi vida empezó a cambiar, los dolores han mermado.
3: ¿Se sentía desesperada de esos dolores usted, hermanita?
4: Muy desesperada, hermana, muy desesperada, no hallaba qué hacer, pues mi mente cruzaban tantas cosas, pues yo no, sin darme cuenta de que estaban haciéndome mal desde aquí.
3: ¿Peleando con su esposo usted de la misma desesperación?
4: Sí, sí, hermana, muchos problemas emocionales y problemas personales y enfermedades las que estaba atravesando mi vida, pero pues gracias a Dios y a ustedes, hermanos, muy, muy agradecida con usted, porque pues en mi vida ha cambiado y ahora pues lista, ya me siento.
3: ¿Ya mejor? ¿Se siente preparada, hermana?
4: Ya estoy preparada.
3: ¿Ya está lista para viajar?
4: Ya estamos listas.
3: Le voy a preparar su morralito, su protección y su limpia para que nadie más me la vuelva a tocar. Usted pudo ver la persona, ¿verdad, hermana? ¿Quién era que le estaba perjudicando?
4: Así es, hermana, así es. Gracias, hermana, porque pues pude darme cuenta quién estaba haciéndome tanto daño, hermana, y gracias, gracias, mil gracias.
3: Usted jamás se lo imaginó de esa persona.
4: Jamás.
3: ¿Qué me le dice usted a toda la gente que está escuchando este programa, este testimonio suyo, hermana?
4: Pues decirle a todas las personas, ¿verdad? Que
3: ¿ya se siente preparada, hermana?
4: Ya estoy preparada.
3: ¿Ya está lista para viajar?
4: Ya estamos listas.
3: Voy a preparar su morralito, su protección y su limpia para que nadie más me la vuelva a tocar. Usted pudo ver la persona, ¿verdad, hermana? ¿Quién era que le estaba perjudicando?
4: Así es, hermana, así es. Gracias, hermana, porque pues pude darme cuenta quién estaba haciéndome tanto daño, hermana, y

0: De repente están atravesando este problema que yo atravesé. Yo recibí ayuda temprana y pues mi mal pudo tener solución. Pues yo les recomiendo que visiten la hermana para que pueda ayudarle en su problema, si es similar al mío o otro tipo de problema, pues que les ayuden.
1: Que usted ya sabe, hermanita, estamos para servirle y que el Señor me la bendiga.
2: Amén. 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Siga usted, mi querido hermano y mi querida hermana, en fiel sintonía de este su gustadísimo programa, Los Consejos de las Hermanitas de la Caridad.
3: Amigos y mis queridas amigas de esta fiel sintonía, ya estoy llegando a la parte final de este su gustadísimo programa, pero mañana puedes sintonizarme a esta misma hora y por esta misma radioemisora. Que el Señor me lo bendiga y será hasta la próxima.
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8: Es la hora 8:17.
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1: Es la hora 8:27 minutos.
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1: Saben, tuve tantos trabajos, fui lavaplatos, mesero y cocinero, peón y albañil, ayudante de mecánica, un mil usos cualquiera.

cuando llegamos a la dirección, me dijo que lo esperara y corrió a buscarla. Después de unos minutos, aquel león que llevaba yo de pasajero regresó convertido en el más pequeño ratón y me dijo...

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2: Es la hora 8:43 minutos.
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1: Que tu amor ha sido una mentira. Que tus ojos reflejan falsedad en tu mirada. Que mi amor por ti no es otra cosa que producto de la soledad y del capricho. Y que me estás robando todo, dejando casi nada. Que el amor y el desamor son en ti la misma cosa. Y un objeto usado es más valioso que yo para tu vida y también para tu amor. Que si olvido pronto tu cariño, puedo salvar mi deshonra. Y que en mi vida sin ti no tiene ya ningún valor. Eso y más dicen, y esto les contesto yo. Es preferible sufrir con tu cariño que nunca probar el néctar de tu amor. Es mejor llorar ahora que ya no siento ni dolor. Y que nunca dejaré de amarte, pues para mí siempre serás mi único y mi verdadero amor.

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5: Es la hora 9:13.
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1: Es la hora 9:33.
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1: Es la hora 9:47.
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1: Es la hora 9:58.
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1: Es la hora 10. 16 minutos. 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
1: Es la hora 10. 29 minutos.
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2: Es la hora 10:48. 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
2: Es la hora 11. En

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tienen enemigos. Esos son los que siempre andan con otros vaqueros por si se forma un tiroteo. Están los vaqueros que se levantan todas las mañanas al amanecer de Dios para buscárselas porque tienen familias que alimentar y pequeños vaqueritos que echar para adelante. Y están los vaqueros que lideran el movimiento del reggaetón a nivel mundial.

0: Calanga Estéreo, es la hora.
1: Es la hora 11, 16 minutos. 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

0: En Talanga Estéreo, es la hora.
1: Es la hora 11:31.
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0: En Talanga Estéreo, es la hora.
1: Es la hora 11:46 minutos.
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0: En Talanga Estéreo, es la hora.
1: Es la hora 11:59 minutos.
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0: En Dalanga Estéreo es la hora 12.
1: 18 minutos.
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0: En Talanga Estéreo es la hora 12:45
1: minutos.
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0: En Talanga Estéreo es la hora, 1:00 p.m.
1: 16 minutos.

0: En Talanga Estéreo es la hora, 1:00 p.m.
1: 33 minutos.
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0: En Talanga Estéreo es la hora, 1:00 p.m.
1: 46 minutos. 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

0: En Talanga Estéreo es la hora 2 de la tarde.
1: En punto.
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0: En Talanga Estéreo es la hora 2:00 p.m.
1: 13 minutos.
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0: En Talanga Estéreo es la hora 2:00 p.m.
1: 43 minutos. 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

0: En Talanga Estéreo es la hora 3 de la tarde.
1: En punto.
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0: En Talanga Estéreo es la hora 3 de la tarde.
1: 28 minutos.
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1: Hola, hola, estimados amigos, fieles oyentes de esta importante radio. Qué gusto poder saludarles una vez más acá donde está comenzando el programa de don Enrique. Bienvenidos, bienvenidos, bienvenidos, estimados oyentes, a otro programa de la serie Vida y Misterio. Acá presentamos testimonios de personas que a diario nos están visitando. Miles de personas están viniendo a diario aquí a nuestra botánica. Bendito sea Dios que tenemos solución para problemas, para resolver problemas relacionados con la salud. Esos problemas de salud que a usted le han llevado, estimado hermano, a sufrir. Usted que está sufriendo, usted que siente dolor, usted que siente desesperación. Usted, mi estimado hermano, que ha dejado botados sus trabajos, hermanito, porque las enfermedades ya no le permiten ir a ver cómo están sus trabajos, usted que ha disminuido en su economía porque ha gastado mucho dinero en hospitales, hermanito, ha disminuido enormemente su parte económica, su estado financiero es bastante negativo en relación a otros años, hermanito. ¿Por qué? Porque usted ha dejado de trabajar, porque las enfermedades a usted lo han bloqueado, las enfermedades a usted le han robado la tranquilidad, la felicidad, le han robado esa estabilidad emocional, mi querido hermano. Usted ahora está enfermo y se encuentra preocupado, se encuentra triste, incluso hay deudas, hay problemas financieros, mi estimado hermano. Entonces, querido hermanito, quiero decirle que si sus problemas son de salud, si usted tiene esos problemas de salud que le están llevando a otros problemas, que le están causando otros problemas, entonces usted está aquí en el lugar perfecto, donde usted va a escuchar a miles de personas que dicen: le doy gracias a Dios y le doy gracias a don Enrique, porque aquí encontré la solución a no solo a mis problemas de salud, sino a mis problemas personales. Vamos a escuchar nuestros primeros testimonios. Bienvenida, hermana, ¿qué tal está?
3: Buenos días, hermanito. Aquí estoy presente para darle gracias al Señor Jesucristo, porque primero hay que contar con el poder de Dios y la mano poderosa de Él, y allí buscar las medicinas naturales. Y le doy gracias al Señor y al hermano Enrique, que hoy yo estoy liberada de mi enfermedad. Hemos ganado la batalla, hermanito. Gracias al Señor bendito, que yo confío tanto en mi Señor. Pero tan lindo que es el Señor, que Él los ama, como yo le amo a nuestros hermanos a Él. Y le agradezco mucho al hermano Enrique en nombre del Señor Jesucristo y mis hijos que me han ayudado por el tratamiento que yo he tenido. Yo sé que yo me siento liberada por medio del poder de Dios y el tratamiento que Él me ha hecho. Y en el nombre de Jesús sacramentado le agradezco mucho al hermano Enrique. Y le pido al Señor Jesús que así un yo vaya viviendo, el Señor me va a dar la felicidad de mi vida juntamente con mi familia. Y le pido a mi Padre Eterno que me lo guarde y me lo proteja en todos los caminos que Él ha andado, porque yo aquí venía imposibilitada. Yo me caí bambá, digo, yo no comía, yo no dormía, y mis hijos me trajeron acá, y aquí el Señor me ha liberado por medio del tratamiento que Él a mí me ha dado. Y en el nombre de Cristo Jesús, le agradezco mucho a nuestro hermano, y siempre sigo confiando en el Señor bendito, que esto va a ser avanzado, y yo estoy llena de salud por medio de Cristo Jesús y nuestro tratamiento que hemos encontrado. Porque yo había andado en los doctores gastando mis fichitas, sí, a veces sacando este dinerito prestado para poder salir de mi casa. Y el Señor a mí me abría puertas, porque yo no he encontrado ninguna dificultad, hermano. Pues yo sé que el Señor a uno no lo deja de la mano. Él está con nosotros, Señor Jesús, librándolo de nuestros peligros. Y que le doy gracias al Señor y le doy gracias a usted, hermanito Enrique. Y también le agradezco mucho por verse trasladado acá al apartamento de Santa Bárbara. Cuando yo oí esta noticia, hermanito, yo dije: Señor bendito, ¿cómo hiciera yo para llegar allí? Digo yo. Y mira, el Señor me ha abierto puertas, hermanito, para que yo pueda venir acá a buscar esta bendita medicina que el Señor los ha puesto acá. Y le agradezco mucho en el nombre de Cristo, y que el Señor me lo guarde y me lo proteja, y yo sigo confiando en el Señor y confiando en usted. Bendito sea el nombre de Jesús y mil gracias.
1: Me acuerdo cuando la trajeron sus hijos en un taxi.
3: Sí, sí.
1: Venía agarradita, sí, usted sí, no podía caminar.
3: Sí, sí, yo me iba por un lado.
1: Pero hoy anda sola.
3: Así, hoy solitando.
1: Hoy
3: sí,
1: camina.
3: Sí, sí,
1: sí.
3: Sí.
1: Sí. Tenía... Sí. Un malestar en el estómago, una debilidad en su cuerpo, pero hoy sí está muy bien.
3: Así es. Yo me declaro declarada en el nombre de Cristo.
1: Si hay una persona que está enferma, ¿usted la recomendaría?
3: Así es, cómo no, hermano, con todo gusto y con todo mi corazón.
1: Así es.
3: Sí, vaya, gracias. Vaya, gracias.
1: Bueno, hermanita.
7: En esta hora vengo para presentarte sobre el tema hechizos para quitar flojeras y pesadez. Lo importante es, amigo, amiga que me escuchas, aprender mucho, mucho del programa. Si de repente te cansas mucho y no quieres, ¿verdad?, hacer nada, pues de nada que pienses hacer pasó a nada, ¿verdad? Es necesario, mis hermanos, que usted piense en su salud. Usted sabe muy bien que eso viene a través de que le han tirado mala onda o le han hecho un mal ojo, ¿verdad? Por eso te sientes de esa manera cansado o cansada con este, ¿verdad?, problema que tú tienes. Pero vamos a hablarte qué vas a hacer para eso, ¿verdad? Que todo lo vas a quitar de manera urgente. Vas a aplaudir cuatro veces con los ojos cerrados y vas a decir de esta manera: la flojera, oiga bien, la flojera no vibra conmigo, solo las energías altas y positivas estarán conmigo. Hecho está. Esas son las palabras que usted va a presentar o a decir cuando usted haga este trabajo para quedar libre de todos los problemas que tiene, ¿verdad? Que es la flojera, o sea, la flojera o la pesadez. La flojera o la pesadez. Es importante aprender, hermanos, de lo... Nosotros aquí le estamos enseñando porque la verdad que todo lo necesita buscar, pero si usted mira que para usted se le hace imposible hacerlo, entonces nosotros le invitamos para que nos visite. Aquí le vamos a dar todos estos trabajos a usted para que quede libre, ¿verdad?, de esa flojedad en sus coyunturas, en su frente. Bueno, usted se cansa para caminar, se cansa para todo. Entonces es algo que me le están haciendo un trabajo, amado hermano, allí en su casa, alguna persona que le tiene envidia o alguna mujer que usted no le cumplió con los requisitos, ¿verdad?, que le prometió, y ella pues se le está haciendo la vida imposible, ¿verdad?, le está haciendo la vida imposible, pero para eso nosotros estamos aquí, para ayudarle. A nosotros no es difícil poder liberar a usted de lo que está padeciendo. Queremos que usted tenga libertad en su cuerpo, tenga libertad en sus coyunturas, ¿verdad?, en su cabeza, de hacer las cosas con ánimo, sin cansancio, porque a veces eso es lo que está pasando, amado hermano. Eso es lo que está pasando, que usted apenas hace una caminadita y una cuadra ya no quiere caminar, es porque usted me lo tienen bien fregadito, me lo tienen bien fregado. Así de que venga para hacer un estudio y poderle ayudar, poderle liberar, porque a ese hemos venido nosotros, para liberar a personas cautivas, personas que están directamente atrapadas de la maldad. Así es que queremos que usted sea libre.
1: 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Nuestros primeros testimonios, mi querido hermano, usted que me está sintonizando por primera vez, ha tenido usted problemas personales, problemas en su hogar, usted se está separando de su cónyuge, usted que a través de un error que usted no se lo explica, pero es un gran problema que usted no sabe cómo usted cayó en ese gran error, mi estimado hermano, pero usted cometió un grave error que se rompió ese vínculo de amor se rompió entre usted y su cónyuge. Usted ahora anda con un enorme vacío en sus sentimientos, enorme vacío en sus sentimientos que no lo llena nada. Usted, estimado hermano, se siente herido, se siente triste, se siente bloqueado en todos los aspectos de su vida. Mi estimado hermano, usted está bloqueado porque usted tiene un problema personal, usted tiene un enorme problema con su cónyuge, con ese matrimonio, esa relación de noviazgo, con esa relación que usted tenía y que se ha roto a causa de los problemas. Mi estimado hermano, usted se encuentra en un problema difícil que no lo deja concentrarse para su trabajo, no lo deja concentrarse en nada, mi querido hermanito. Entonces, quédese con este programa. Usted aquí está escuchando a muchas personas que ya nos visitaron y que nosotros a través de nuestros trabajos les hemos ayudado. Es que nosotros hacemos trabajos, hermanito, relacionados con las ciencias espirituales, trabajos, hermano, en el orden espirituista, orden ocultista, trabajos en las ciencias ocultas que le van a ayudar a usted a poder resolver un problema de esta magnitud, mi querido hermano. Vamos a dejar más testimonios, présteles atención.
8: ¿Se siente sanado o todavía está enfermo?
9: No, yo me siento bien.
8: ¿Cómo están las llagas?
9: Pues, buenas, bien curadas.
8: Ya están bien sanadas, sí. Bien curadas. ¿Le dolían primero?
9: Bastante me dolían.
8: Hasta calentura.
9: Uy, calentura.
8: ¿Estaba líquidos?
9: Sí.
8: Pus.
9: Pus.
8: Pero usted María. Tenía que andar vendado, ¿verdad?
9: Vendado, caminado. Hoy sí, ya sí, no. Sí. Por eso le doy gracias a Dios.
8: Bien agradecido.
9: Agradecido con Dios y con usted.
8: Así es. ¿En qué parte de su cuerpo las tenía usted?
9: Mi espalda.
8: En la
9: espalda.
8: Sí, en la espalda.
9: En la espalda y en la cintura.
8: Y en la cintura, sí. ¿Eran pequeñitas o eran grandes?
9: Grandotas.
8: Eran grandes, ¿verdad?
9: Ya era grande.
8: Casi se miraba hoyo.
9: Sí, hombre.
8: Bueno, vamos a pasar las palabras de mi hermanito. Él se ha criado en su casa, me decía.
10: Así es, hermano. Ahí se ha criado él con nosotros. Él le cayó esa enfermedad bien rara. Como usted sabe que hoy la maldad siempre está, ¿verdad? Entonces él le empezó a crecer los tumores grandes. Lo llevamos a clínicas, a todas, llegamos a una parte que los dijeron que los iban a curar como parcheros, ¿me entiendes? Entonces de ahí oímos el programa suyo y le digo al muchacho, no, hermano, hay que visitar a hermano Enrique porque dicen que es bueno. Pues desde dentro de que venimos, nosotros venimos con esa fe, como usted sabe, que cuando uno llega a alguien hay que ir con esa fe.
8: Así es.
10: Entonces nosotros siempre luché con él porque, mire, él fue una enfermedad tan mal que le hicieron que, bueno, usted vio cómo está él y todo eso. Pues yo le doy gracias a Dios siempre y a sus medicinas porque sí les han llegado. Enrique vino aquí, hasta él hoy jala sus sacos de café, él corta, todo eso. Él ya se siente liberado de esa enfermedad que él tenía. Ahora él se siente feliz, él camina para todos lados, como usted me dijo. Todo lo que usted me dijo cuando venimos la primera vez se ha cumplido al pie de la letra, hermano.
8: Así es. Sí. Yo tengo fotos. ¿Cómo estaban esas llagas, ajá, cuando ustedes vinieron?
10: Sí, hermano.
8: Y ahorita acabo de tomar fotografías. ¿Cómo está ahora,
10: ajá, sí,
8: esas llagas? Antes estaban inflamadas, rojas, llenas de pus.
10: Así es, hermano. Tenía mucho. Cuando uno solo con una aguja, usted le rompía, era un vaso que se le llenaba. No era poquito, sino que más bien un vaso se llenaba casi la bolsa de pus. Después que usted le puso las medicinas, él no votaba, no que se disipó legalmente de un solo, hermano.
8: Se fueron, o sea, secando.
10: De un solo secando. Se fueron secando, sí.
8: Y hoy solo le ha quedado la gran desilusión.
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10: Nosotros por el mismo agradecimiento a usted, a Dios por lo principal, como dice, y a ustedes que Dios les ha dado ese don muy grande para que ayude a la humanidad.
8: Qué bueno, sí. Hermano. Gracias, hermano.
10: Sí.
8: Gracias por sus palabras.
10: No, y yo siempre digo a las que están enfermos, por el lugar de nosotros, Pinares, hay unos hermanos que si oyen este testimonio, que busquen a hermano Enrique, porque él sí cura, no es que gana el dinero y no él le va a andar diciendo dinerales ni nada, sino que es que Dios lo ha dejado a usted para que cure la gente, hermano.
8: Así es.
7: En esta hora, mis queridos hermanos, vamos a hablar de lugares de abundancia en tu hogar. Recuerde muy bien que tu hogar necesita una preparación. Por ejemplo, el primer lugar donde puede prepararse para una abundancia en tu hogar es la puerta principal. Usted sabe cuál es la puerta principal, la puerta de entrada. Hay que mantenerla limpia, hermanos, y cuelga un amuleto para protegerla de la negatividad. Es una, también cuelga una herradura o un pequeño espejo. Son tres cosas para cuidar, ¿verdad?, de la puerta principal. Por ejemplo, para mantenerla limpia, un amuleto para protegerla de la negatividad y una herradura o un pequeño espejo. Estos nosotros los tenemos para ayudarle a usted y que pueda tenerlos en su casa, ¿verdad? Y que pueda cuidar de la entrada de su hogar. También puede limpiar o manejar limpia la cocina. No hay que dejar que se acumulen basura. No guarde la vajilla rota. No olvides poner una hoja de laurel en el armario de los condimentos. Todo esto tiene que usted usarlo para manejar limpia su cocina. También su dormitorio hay que limpiarlo con frecuencia, hermano, debajo de la cama, y evita las flores artificiales o secas con una hoja de laurel en el colchón. También usted va a manejar limpia su dormitorio. También su baño. Cierra siempre la puerta y guarda dentro de una planta viva o una piedrecita de cuarzo. Es importante, mis queridos hermanos, tener precaución. La precaución es importante. Usted, es necesario que hasta que se mire usted enfermo o con problemas en su hogar empiece a buscar. No, usted sea una persona preparada de antemano. 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Ya está conjurado, ya estas prendas van a estar solo de poder llevar a su hogar. Pregúntelos usted qué es lo que desea y cómo, o cómo se siente, qué siente en su casa, qué siente en su baño, qué siente en su dormitorio, qué siente allí en su cocina, en su sala. Usted venga, visítenos y se dará cuenta que nosotros estamos dispuestos para ayudarle. Así de que le esperamos, aquí le vamos a las direcciones, estamos ubicados, y los números de teléfono para que usted pueda visitar.
1: 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Nosotros tenemos los antiguos secretos. Los antiguos secretos que dejaron nuestros ancestros, que dejaron nuestros antepasados aquí en la magia, aquellos magos que ya murieron, aquellos hechiceros que ya murieron, aquellas personas inteligentes en las ciencias ocultas que en aquellos años pudieron ayudar a muchas almas a través de sus brillantes secretos ocultistas, y ellos dejaron su grimorio, sus secretos escritos y plasmados en esos grimorios prohibidos, en esos libros secretos, ahí quedaron. Y déjeme decirle que nosotros hemos luchado por traer esos conocimientos, esos preparativos, por traer esos poderosos secretos que casi nadie sabe. Nosotros los hemos traído de otros países o de donde estén, los hemos traído para aplicarlos en una obra efectiva, en una obra veraz, efectiva, sagaz, una obra que le resuelve a usted problemas, problemas personales, problemas en el amor, problemas en la salud. Usted que se encuentra bloqueado en la salud, usted que le han hecho algún trabajo maligno en la salud, se está secando su salud, mi querido hermano. Entonces nosotros traemos para usted la liberación. Traemos para usted los conocimientos que le van a ayudar a liberarlo de esa atadura, de ese amarre en la salud. Cuando usted ya se libera, de ese amarre, la medicina le empieza a llegar. Antes, la medicina no le llega. Usted puede gastar miles y miles, puede gastar capitales, hermano mío, y solo sufrimiento le marca, pero los medicamentos no le llegan. Las enfermedades están ahí. Eso significa que a usted ya lo han tocado con algo poderoso, con algo profundamente oscuro. Algo profundamente oscuro que el ojo natural no puede ver. Tiene que ser a través de una luz espiritual que puedan ver su mal. Bueno, como le digo, traemos para usted los antiguos secretos que casi nadie sabe. Hechizos perdidos entre los susurros prohibidos de los grimorios espirituales, estos poderosos secretos, poderosos hechizos que han sido preparados por los abuelos, por los ancestros, por los brujos mayores, han sido preparados con entidades poderosas. Oiga bien, entidades poderosas, como los poderes de Asmodeo, el señor de los placeres en el amor, el señor de los tormentos en el amor, Asmodeo, quienes lo han invocado para atormentar o para sentir o para tener placer. El poder de Asmodeo, ciencias ocultas, hermano mío, encendiendo esas 24 velas con esa fotografía, con ese nombre completo de esa persona querida, esa persona amada. No pasa mucho tiempo cuando esa persona empieza a llamar, cuando esa persona empieza a demostrar desesperación por estar a su lado. Y usted es ahí donde usted se sorprende de la efectividad de los trabajos en ciencias ocultas.
8: Cuénteme yo, público, usted, ¿qué yo era lo que usted sentía ahí?
12: Yo sentía unos piquetazos así como aguja, y entonces yo lo escuché por la radio, digo, no, le digo, yo voy a ir a Guaymaca primero, Dios, hermanito, es lo que me pueden curar.
8: Sí.
12: Ah, pues no, ya ahora me hice la medicina el día que...
8: Ya lo miro que anda caminando, está corriendo casi.
12: El miércoles pasado, no, si yo no...
8: No me camina bien, ¿no se cae cuando va a trabajar?
12: No me caigo y me pongo de las tías de café y ando.
8: Ah, más bien puede con dos tías de café. Y
12: yo solo venía...
8: Nada,
12: sí, yo solo venía, fíjese, hermano, que yo ya cuando salía a trabajar, a mediodía yo ya solo venía a la cama, de allí ya no podía caminar.
8: No salía.
12: Sí, que yo doy gracias a Dios ahora que vine aquí.
8: Otras personas cuando salen de trabajar se van al campo de pelota a ver jugar fútbol.
12: No, y yo para mí no era alegría nada.
8: Usted solo salía de trabajar a acostarse.
12: A acostarse, sí.
8: Sí, no salía a ningún lado.
12: No salía a ningún lado.
8: Me contaba usted cuando lo recibí la primera vez que usted se caía.
12: Sí.
8: No se detenía.
12: En fin, es que me pegaba aquí el dolor. El huesito nos falta abajo. Había veces que caminaba gateado y ahora no, yo gente que me
8: de los barrios. La medicina, yo, la medicina le llegó.
12: No me queda ni pesar, si más pisto fuera, pero yo les agradezco a ustedes.
8: Sí,
12: y
8: me ha gustado mucho para. Usted dice que anduvo en 11 sobadores.
12: Usted viera todo lo que gasté, más de 5,000 pesos.
8: Sí, y no se podía curar. Y con nosotros, primeramente Dios, ¿verdad?
12: Sí,
8: Dios en este lugar, Dios lo iluminó para que usted viniera a este lugar y aquí, mi señor, con poquito dinero, usted se curó su pie. Ya no le duele y usted está bien.
12: Sí,
8: ¿le da las gracias usted a Dios?
12: Yo le doy gracias a Dios y a ustedes, porque ustedes...
8: Si hay una persona que está enferma, ¿usted la podría recomendar que venga?
12: Yo le digo que vengan aquí, que aquí ustedes, primero Dios y primero...
8: Después la sabiduría de nosotros.
12: Sí.
8: Con plantas, cataplasmas, infusiones. Pero a usted lo que le pusimos ahí fue 7 cataplasmas y unas compresas en ese pie y la medicina bebible. ¿Verdad? Esa
12: sí.
8: Medicina le llegó.
12: Me llegó, sí.
8: Sí. Le da las gracias a Dios.
12: Sí, yo le doy las gracias a Dios y a ustedes.
8: Y siempre va a seguir escuchando este programa que transmitimos.
12: Todos los días lo escucho. Sí.
8: Así es, hermanito. Deme su mano. Muchas gracias.
12: Muchas gracias. Amén, hermano.
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0: En Talanga Estéreo es la hora 4 de la tarde.
1: 5 minutos.
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0: 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Es la hora. 4 de la tarde.
1: 13 minutos.
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3: Hola, ¿qué tal, mis queridos hermanos? ¿Qué tal, mis queridas hermanas? Que el Todopoderoso reine en cada uno de sus hogares. Hoy, como todos los días, me encuentro en esta potente cabina de radio con una mente dinámica y positiva. Si usted por primera vez está escuchando este su programa, pues le invito a que se quede estos 15 minutos que vamos a estar en esta potente cabina de radio. Quiero que usted escuche las palabras también de otras personas que hoy dicen: gracias, maestra, gracias, doctora, gracias porque mi vida ha cambiado. Ahora mi vida es diferente. Me he curado con sus tratamientos. Me he curado a través de sus limpias. He limpiado mi suerte. He recuperado mi hogar a través de sus trabajos. He recuperado mi salud a través de sus tratamientos de medicina natural. Hay muchas personas que hoy sufren. Hay muchas personas que hoy están postradas en cama sin poderse levantar. Personas que lloran desconsoladamente por aquel terrible dolor que tienen en su cuerpo, por aquel terrible dolor que tienen en su cerebro, por aquella gran debilidad que mantienen en su cuerpo, por aquel gran dolor que tienen en su estómago que no lo deja dormir, que no lo deja disfrutar de sus alimentos, por aquel gran insomnio que no lo deja dormir, por aquel gran problema de nervios que lo mantiene desesperado, angustiado, en depresión. Hay muchas personas que hoy me han llamado y me dicen: maestra, yo quiero conseguir una mujer que me ame. Un caballero que me llama y me dice: hermana, yo quiero conseguir el verdadero amor, que me ame por lo que soy, no por lo que tengo. Yo quiero decirle, caballero, que yo le ayudo a usted para que encuentre esa muchacha que le va a servir a usted, para que esa muchacha le dé amor, le dé comprensión y le dé ternura, mi hermano. Para que esa mujer a usted me lo atienda. Hermana, tengo los mejores secretos para que usted pueda conseguir el verdadero amor. Para que usted pueda ser atencionada por ese hombre que tanto le gusta. Igualmente para usted, caballero, tengo perfumes, tengo aceites, tengo secretos, tengo limpias para que usted pueda cambiar su felicidad. Pare de sufrir en silencio, hermano. Si esa mujer se le ha ido de la casa, yo se la regreso a través de mis trabajos. Pare de sufrir, hermana. Si ese hombre a usted se le ha ido de la casa con otra mujer y ese hombre no quiere atencionar, pero ni siquiera a sus hijos, yo quiero decirle que tengo limpias, protecciones, tengo aceites, tengo lo que son insumos para que usted pueda atraer la buena suerte a su vida, pueda atraer un buen trabajo, pueda hacer un buen viaje hacia Estados Unidos o a cualquier parte del mundo. Tengo secretos para que pueda retirar enemigos ocultos, enemigos visibles. Tengo los mejores tratamientos para que usted cure esas enfermedades que hoy me lo tienen postrado en cama. Mucha persona que dice: yo he buscado la medicina, pero no la he encontrado. He visitado mejores hospitales, pero no me han ayudado. No sé qué es lo que tengo porque no puedo dormir de un gran dolor. Me han hecho exámenes y no me han encontrado nada. Abra sus ojos, que puede ser algo malo que a usted le están haciendo. Porque acuérdese que existe la maldad. Existen muchas personas con el corazón negro que lo único que quieren ver es desgracia en su vida. Quiero decirles, mis hermanos, que le estoy atendiendo aquí, en esta dirección. Llámeme después del programa, que con muchísimo gusto le voy a contestar.
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4: Con esa dirección, usted no va a tener pérdida al buscar a la hermanita Caridad. Estamos preparados, oiga muy bien. Yo quiero que usted me visita y venga a comprobar con hechos y no con palabras. Yo quiero aconsejarle a todas aquellas personas, porque a mí me han visitado infinidades de personas diciéndome: hermana, fíjese que yo fui a un lugar y me quitaron mi dinero. Me dijeron que me iban a hacer un desentierro. Me dijeron que había un tesoro enterrado y me quitaron mi dinerito. Me dijeron que me iban a multiplicar el dinero y más bien se desaparecieron esas personas y me dejaron endeudado. Yo le voy a decir una cosa, a mí no me vaya a meter, usted no va a tener pérdida al buscar a la hermanita Caridad. Estamos preparados, oiga muy bien. Yo quiero que usted me visita y venga a comprobar con hechos y no con palabras. Yo quiero aconsejarle a todas aquellas personas, porque a mí me han visitado infinidades de personas diciéndome: hermana, fíjese que yo fui a un lugar y me quitaron mi dinero. Me dijeron que me iban a hacer un desentierro.

0: mí no me confunda con ese tipo de personas porque a mí no me gusta la maldad. A mí no me gusta la picardía. Si yo le puedo hacer un trabajo, yo se lo hago. Yo le digo, hermana, yo le voy a hacer este trabajo. Hermano, yo se lo voy a hacer. Pero si yo no puedo hacerlo, le voy a decir, no, hermanito, yo o hermanita, este trabajo no lo puedo hacer. Pero a mí la picardía, a mí no me gusta. Se lo estoy diciendo porque a veces lo confunden con uno. Y nosotros no andamos haciendo maldades. Nosotros vivimos acá. Nosotros vivimos aquí a donde atendemos. Y nosotros tenemos durante años de estar atendiendo y sirviendo al pueblo. No venimos a jugar con la fe del pueblo. Se lo digo y se lo aconsejo. Porque hay muchas personas que por la avaricia, muchas personas por tener, pierden lo único que han hecho en toda su vida. Porque les dicen, les voy a vender el número para que ganen la loto. Eso es mentira, porque no se lo compran ellos, hermanos, y se lo ganan. Le estoy regalando este consejo porque ya estoy cansada de que mucha gente viene a decir acá que viene a ayudar y que viene a desenterrar y que viene a ayudar a mucha gente para que su vida cambie, su suerte cambie. No, usted no ande creyendo en esas cosas, hermano. Usted crea en alguien que le enseñe hechos, pero no en engaño, ¿verdad? Así que recuerde que yo le regalo este consejo para que el día de mañana usted no vaya a fracasar, ¿verdad? Y que después usted no vaya a quedar endeudado y no vaya a quedar usted llorando solo de brazos cruzados. También quiero decirle a muchas personas, porque me han llamado muchas personas y me dicen, hermana, pero fíjese que yo necesito una protección para viajar. Yo las tengo. Yo tengo las protecciones para que usted viaje. Yo tengo las protecciones para que usted encuentre un buen trabajo. Tengo protecciones para que levante ese negocio. Tengo protecciones para que las entierre a donde está su ganadito, para que su ganadito no se le vaya a morir, para que su ganadito pues le dé más producción. Tengo lo que son las protecciones por si usted tiene lo que es siembra de papa, usted tiene siembra de café, usted cualquier tipo de siembra que usted tiene, pues yo le entierro cuatro protecciones en las cuatro esquinas de la propiedad y va a ver la prosperidad. Ya voy a regresar con cada uno de ustedes. Aquí les dejo nuevamente mi dirección.
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0: 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Yo con muchísimo gusto le voy a orientar. Aunque estas consultas es mejor que usted las venga a hacer personalmente. ¿Por qué? Porque así yo le pongo lo que es el tratamiento, le pongo lo que es atención y así reviso su caso. Así veo qué es lo que está pasando con su vida. Hay que cambiar la suerte, ya no hay que estar echando pasos para atrás, hay que avanzar hacia adelante, hay que retirar esas enfermedades que usted tiene en su familia, en su familiar, en sus hijos, en su papá, en su mamá, en su hermano, en su esposa, en usted mismo. Hay que retirar esas enfermedades y eso lo voy a hacer a través de medicina natural. Y si es algo sobrenatural que usted tiene en su cuerpo, vamos a hacer un examen espiritual, un análisis a ver qué es lo que usted tiene y también la vamos a retirar. Quiero presentarles este testimonio de una persona que hoy dice gracias, maestra, porque mi vida ha cambiado desde que la visité. Póngale atención.
1: Coméntemele a la gente, hermanita, de dónde nos está visitando.
2: Muy buenas tardes, pues nos estamos viniendo desde Choluteca a darle gracias a Dios y a darle muchas gracias a la hermana de que pues yo me encontraba muy desesperada allá en Estados Unidos porque me fui para allá para trabajar. Yo tengo visa, como les comentó la hermana Lucía, pero no pude trabajar el tiempo que estuve allá, pues porque

0: Alguien me estaba trabajando desde aquí, no estaba siendo prosperada, el dinero no me rendía, no enviaba dinero para acá, para Honduras, porque solamente trabajaba un día y al siguiente día ya no podía trabajar porque pues me encontraba muy enferma, solo era dolores de cabeza, dolores de cuerpo, se me inflamaban las piernas y pues una tía me comentó, ¿verdad?, de que podía aquí en Honduras encontrar ayuda con la hermana Lucía, pero yo no sabía de que ella podía trabajarme por los aires, ¿verdad? Y pues mejor decidí venirme para que personalmente pues ella me atendiera y viera mi problema y pues le doy gracias a Dios de que ya estando aquí empezó a tratarme. Y ya tengo un mes de estar en tratamiento y déjenme decirles, hermanos, que estoy agradecida de que hice la primera visita con ellos, pues mi vida empezó a cambiar, los dolores han mermado.
1: Se sentía desesperada de esos dolores, usted, hermanita.
0: Muy desesperada, hermana, muy desesperada, no hallaba qué hacer, pues mi mente cruzaban tantas cosas, pues si yo no, sin darme cuenta de que estaban haciéndome mal desde aquí.
1: Peleando con su esposo, usted de la misma
0: Sí,
1: desesperación.
0: hermana, muchos problemas emocionales y problemas personales y enfermedades las que estaba atravesando mi vida, pero pues gracias a Dios y a ustedes, hermanos, muy, muy agradecida con usted, porque pues en mi vida ha cambiado y ahora pues lista, ya me siento
1: ¿Ya se
0: mejor.
1: siente preparada, hermana?
0: Ya estoy preparada,
1: ¿Ya está
0: hermano.
1: lista para viajar?
0: Ya estamos listas, ya
1: Sí, ya
0: estamos
1: le
0: listas.
1: voy a preparar su morralito, su protección y su limpia para que nadie más me la vuelva a tocar. Usted pudo ver la persona, ¿verdad, hermana? ¿Quién era que le estaba perjudicando?
0: Así es, hermana, así es. Gracias, hermana, porque pues pude darme cuenta quién estaba haciéndome tanto daño, hermana, y gracias, gracias, mil gracias.
1: Usted jamás se lo imaginó de esa persona, ¿verdad,
0: Jamás.
1: hermana? ¿Qué me le dice usted a toda la gente que está escuchando este programa, este testimonio suyo, hermana?
0: Pues decirle a todas las personas, ¿verdad?, que de repente están atravesando este problema que yo atravesé. Yo recibí ayuda temprana y pues mi mal pudo tener solución, pues yo le recomiendo que visiten la hermana para que pueda ayudarle en su problema, si es similar al mío o otro tipo de problema, pues que les ayuden.
1: Que usted ya sabe, hermanita, estamos para servirle y que el Señor me la bendiga.
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0: 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Es la hora. 4:00 p.m.
1: 32 minutos.
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0: En Talanga Estéreo es la hora 5 de la tarde.
1: 2 minutos.
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0: En Talanga Estéreo es la hora 5 de la tarde,
1: 15 minutos.
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1: Pues si pa' eso me andas buscando, vamos le entrando.

0: En Talanga Estéreo es la hora 5 de la tarde.
1: 28 minutos.
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